0: subterráneo con gran cantidad de elementos robados y armas de fuego. Información del ámbito nacional, el Senado se propuso una semana la sesión por Manuel Adorni, queda cerca de ser interpelado el próximo 2 de julio. La propuesta del oficialismo fue avalada por el dialoguista primero. El jueves 25 se votaría para que el jefe de gabinete asista a defenderse en julio. Allí el funcionario podría enfrentar un potencial moción de censura si sus respuestas no satisfacen a la oposición. Información del ámbito internacional, algunos de los puntos del acuerdo que firmaron Estados Unidos e Irán para lograr la paz en Medio Oriente. A través de diferentes textos, el mandatario y el entendimiento suscrito por la administración de Trump y el régimen chiita, los funcionarios claves de la Casa Blanca explicaron que cuál deberían ser algunas de las funciones y algunos acuerdos que permite desmantelar el plan atómico que también venían teniendo en mente. A través de los diarios digitales se accedió al texto del memorándum del entendimiento que firmaron la administración de Trump e Irán para abrir un canal de negociaciones que permite desmantelar el programa nuclear de este régimen chiita. El pronóstico del tiempo nos indica un cielo parcialmente cubierto, viento del cuadrante norte. 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

0: 18 minutos pasan de la hora 21. Vamos actualizando datos del tiempo a esta hora de la noche. Ya estaremos actualizando datos del tiempo, claro que sí. Pero bueno, en la vida a veces estamos tan apresurados, siempre estamos corriendo, siempre necesitamos, siempre nos falta tiempo para todo. Y a veces simplemente las cosas llegan cuando deben llegar. Uno quisiera que lleguen las cosas ya, que todo se produzca ya, que todo suceda ya. Pero todo llega a su tiempo. Vivimos tan apresurados que olvidamos algo importante. Las mejores cosas de la vida casi nunca llegan cuando a veces las exigimos. Llegan cuando hemos aprendido lo necesario para valorarlas. Cuando ya no somos la misma persona que las pidió por primera vez. Y aunque a veces desespera sentir que nada avanza, la paciencia tiene una forma curiosa de recompensar a quienes siguen caminando sin rendirse. No todo lo bueno tarda demasiado. Simplemente llega cuando debe llegar. Es así, a veces queremos que todo sea ya cuando lo necesitamos, lo solicitamos, y a veces tenemos que vivir, aprender procesos para poder de alguna forma tener o apreciar eso que tanto deseamos, que llegue ese momento justo, necesario. Claro que sí. Por eso nos vamos a ir al encuentro de los datos del tiempo a esta hora de la noche, que es presentado por...
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0: La temperatura en nuestra provincia 9 grados 4 décimas con un cielo totalmente despejado, humedad 63%, presión 942 hectopascales, viento no se registra en superficie, 9 grados 4 décimas con un cielo totalmente despejado es la temperatura que tenemos en nuestra provincia.
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0: 31 minutos pasan de la hora 21. Bueno, cada uno, cuando yo salí de la radio, era una humareda impresionante. Todo el mundo estaba quemando para hacerse un asadito o algo por ahí, ¿eh? Sí, anoche cuando salí de la radio, impresionante. Todos estaban sobremesa o cenando mientras veían el partido. Se puede comer o preparar la comida quizás para cuando finalice el partido. Uno tiene con tanta expectativa, nervios, que no sabe si tragás, qué haces. A mí me pasa en forma particular. Quizás ustedes lo ven de otra forma. Veo a veces que los caballeros se ponen eufóricos. Yo trato de no ver los partidos, porque me pasa eso, que no tengo que ver los partidos para ver. Pero anoche, mientras hacía de cenar, miraba. Así apenas con el ojito, qué bien, Messi. Increíble. Y bueno, y después de las declaraciones de Lionel Messi, la reacción de Rafa Nadal, porque tras los elogios, declaraciones de Lionel Messi en el Mundial este 2026, el extenista español respondió a las palabras del crack de la selección argentina y dijo sentirse identificado con él tras ver el documental sobre su carrera, que hoy está en Netflix, La vida de Rafael Nadal. Las palabras de Lionel Messi sobre Rafael Nadal generaron un impacto inmediato y no tardaron en llegar hasta el propio extenista, que respondió públicamente al crack del seleccionado argentino, que reveló que tiene como una de sus inspiraciones tras su debut en la Copa del Mundo 2026. Gracias, Messi, enhorabuena por el gran arranque en el Mundial, escribió el español en una historia de Instagram junto al video de las declaraciones del astro rosarino, quien había revelado que está siguiendo la serie documental dedicada a la trayectoria de Nadal. El intercambio entre dos de los mayores leyendas deportivas en las últimas décadas se produjo después del debut Argentina frente a Argelia allí en el Mundial y luego del encuentro de los tres goles que sellaron el triunfo del conjunto nacional. Messi expresó su interés en la serie sobre el extenista y explicó el por qué se siente reflejado parte de su historia. Dice: me siento muy identificados. Estamos mirando una serie de Rafa Nadal y me identifico mucho con él. Creo que somos muy parecidos en este sentido. Siempre quiero dar al máximo, siempre me quiero sentir bien. Entre otras declaraciones expresó el capitán argentino, y donde inmediatamente tomó la posta Rafa Nadal y le respondió: qué grandioso el arranque allí en el Mundial. Y gracias, Lionel Messi. Algunas de las tantas declaraciones y repercusiones que fueron anoche después de una noche magnífica, al menos para todos los argentinos, en un debut increíble, impecable, de Lionel Messi principalmente. Nos vamos al encuentro de la música, porque llega el clásico latino, dedicado para todas las damas que llevan este nombre, Lucía, y para mi querida amiga Lucía, la música de Joan Manuel Serrat.
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Simplemente nos resta 3 minutos para llegar a la hora 22. Nos vamos, nos volveremos a reencontrar, si Dios así lo quiere, mañana a partir de la hora 20, esperando que tengan un resto de noche maravilloso. Ya viene la gente de Sentido Común para la continuidad de la programación. Bajo la coordinación general de Leonor Camisay, que les habla Roxana Reinova. Nos reencontramos mañana a partir de la hora 20. Que tengan un resto de noche maravilloso. Gracias, chao.

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En Aspen 102.3, la música de John Newman, Love Me Again. Pocos minutos quedan para las 8 en esta mañana. Cerramos esta hora de Aspen Express con The B-52s, Love Shack.

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0: 5 minutos pasan de la hora 8. Muy buenos días a todos. Comenzamos con el informe líder primera edición en este día jueves 18 de junio de 2026. Aquí estamos y hasta la hora 10 nos haremos compañía con toda la información para empezar el día y obviamente las buenas canciones que vamos programando juntos. En la coordinación general, Leonor Camisay, mi nombre es Lugo Iro y te invito a que te quedes conmigo.
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10 minutos pasan de la hora 8 y estamos en este informe líder primera edición cuando tenemos 4 grados de temperatura a esta hora. El cielo algo nublado, la humedad del 91%, viento del este a 4 kilómetros por hora. La máxima pronosticada para hoy 17 grados. Sí, para tener en cuenta, jornada que tiene pronóstico de lloviznas por la mañana. Igual la probabilidad de precipitación, voy a ser franca, es baja. Entre 10 y 40%, dice el Servicio Meteorológico Nacional. Pero bueno, ahí está el pronóstico de lloviznas por la mañana. Por la tarde y por la noche el cielo estará algo nublado. Buena temperatura el día de hoy, tal como la de ayer. Y también mañana tendremos una jornada muy parecida también, con máxima de 18 grados. El fin de semana flaquea un poquito, vamos a decir, sí, baja un poco la temperatura, pero no nos vamos a anticipar y en un rato te estaré contando ese pronóstico. Ahora es momento de iniciar el recorrido por la información del ámbito local. Continúa la polémica. Abogados rechazan el planteo de Confías a señalar a los jueces. Estamos hablando de la situación del Consejo de Fiscalías y Asesorías de San Juan, eso es Confías, con la causa o con en realidad la polémica que tiene como protagonistas a Claudia Salica y el juez Diego Sanz. Vamos para la parte de los abogados. Hay algunos abogados, entre ellos Marcelo Sández Luján y Néstor Rolli Olivera, que difundieron un informe público en el que cuestionan la postura del Consejo de Fiscalías y respaldan la facultad de los magistrados para exigir la presencia de las víctimas en audiencias fundamentándola en que cumplen con la ley. El debate surge a partir de una causa vinculada a una banda de roba ruedas en las que el juez de garantías pidió que las personas damnificadas estuvieran presentes en la audiencia donde se iba a analizar un acuerdo de reparación integral. La fiscalía se opuso al planteo al considerar suficiente la conformidad escrita de las víctimas. Posteriormente, Confías emitió un comunicado en el que calificó esta exigencia judicial como un caso de revictimización institucional. Frente a esa posición, estos abogados sostienen que el nuevo Código Procesal Penal de San Juan amplía deliberadamente los derechos de las víctimas y les otorga un papel activo dentro del proceso. En ese sentido, citan que el artículo 12 de la ley 1851-O, que establece que toda disposición vinculada a la víctima debe interpretarse en beneficio de su participación efectiva. El nuevo código le da más derecho a la víctima, no menos, señalan en el documento los abogados, donde además remarcan que ante cualquier duda sobre la intervención de una persona afectada por un delito, la interpretación debe favorecer su participación y no restringirla. Pero la polémica o la pelea no termina allí, porque ahora esta pelea judicial entre Diego Sanz y Claudia Salica la definirá un juez de impugnación. La controversia judicial que enfrenta a la fiscal coordinadora de delitos contra la propiedad, Claudia Salica, y al juez de garantías, Diego Sanz, suma este nuevo capítulo quedando en manos de una instancia superior. Según se pudo saber, luego de que la representante del Ministerio Público Fiscal recusara al magistrado durante una audiencia y este rechazara apartar del expediente, la fiscal impugnó la decisión y ahora será otro juez quien deba

partes, Salica entendió que la exigencia no tenía respaldo legal y planteó la recusación del magistrado, un mecanismo previsto por la ley para solicitar el apartamiento de un juez cuando alguna de las partes considera que hay imparcialidad. Lo que sucedió a partir de eso fue una polémica que fue creciendo. Apareció el Consejo de Fiscalías y Asesorías de San Juan acompañando o apoyando a Claudia Salica, emitiendo un duro comunicado respaldando su postura, y desde el organismo cuestionan que algunos jueces exijan requisitos que sostienen no están previstos en la ley. La polémica continúa, pero ahora, como decimos, pasa a otra instancia en lo legal. El caso será definido por un juez de impugnación, ya que las partes no llegaron al acuerdo. Se frenaron los contratos de Hualilán con empresas sanjuaninas por el transporte de mineral hasta Casposo. En un video que se reprodujo en redes sociales hace no mucho tiempo, se ve que ya por febrero de este año, Sonia Delgado, directora ejecutiva de Challenger Gold y presidenta de Golden Mining, Sociedad Anónima, celebraba casi como si fuese un gran triunfo la salida de los primeros camiones con mineral desde Hualilán hacia la planta de procesamiento de Casposo. Esto fue un hito para la minería sanjuanina, según dijeron en su momento autoridades y empresarios. Hoy todo parece dar un giro, al menos momentáneo. Según la información del sector, los dueños de las empresas sanjuaninas que ganaron la licitación para hacer el trabajo recibieron la confirmación de que les suspenden los contratos. El dilema ya impacta también en los proveedores calingastinos, que habían sentido un poco de aire fresco con este movimiento. Ahora están pegando el grito en el cielo pidiendo explicaciones. Se habla de un error técnico en el cálculo de la cantidad de mineral que hay en esta etapa en la mina Uyunera. Todo comenzó, como decimos, con lo que se publicó el 23 de febrero de este año, cuando las empresas lograron transportar varias toneladas de mineral en 14 camiones. Ese hecho fue tan celebrado que se esperó que se mantuviera o por lo menos creciera, ¿no? Y el control de esto parece que no estaba tan preciso. El hecho fue celebrado, decíamos, lanzaron una licitación en noviembre del año pasado, se les adjudicó una tarea titánica a distintas firmas sanjuaninas y el contrato es por 3 años. Ahora ese contrato quedó suspendido. Prestadores frenaron los nuevos turnos para afiliados de PAMI. Esto es información también de gran importancia, porque la atención de afiliados de PAMI ha registrado en la jornada de ayer una nueva complicación, luego que distintos prestadores de salud resolvieran suspender el otorgamiento de turnos médicos. La medida genera preocupación entre quienes acuden a centros de atención para realizar trámites o coordinar consultas. Pero además, esta decisión fue comunicada mediante carteles colocados en los accesos a distintos establecimientos. Uno de ellos fue fotografiado por uno de los pacientes en instalaciones ubicadas en General H y 9 de Julio. Allí aparece el cartel que dice particularmente que afiliados o afiliadas ante distintas situaciones se suspende el otorgamiento de turnos médicos, palabras más, palabras menos. Lo que sucede en este caso es que afiliados de PAMI están perdiendo lugares de atención. Por este motivo, los prestadores resolvieron suspender el 17 de junio de 2026 el otorgamiento de turnos. ¿Cuál es el motivo? La demora de los pagos. Hay un atraso, un 102% de aumento en los valores que paga PAMI a los prestadores de atraso, y según expresan, esa situación impide afrontar costos de prestaciones médicas.

21 minutos pasan de la hora 8, continuamos con más información del ámbito local. Educación prohibió cobrar por los actos de la promesa de la bandera. Atención, porque el Ministerio de Educación de la provincia emitió un recordatorio oficial en el que ratifica que la participación de estudiantes en actos escolares de promesa de lealtad de la bandera para cuarto grado en educación primaria y la reafirmación de lealtad a la bandera nacional para sexto año de educación secundaria no requiere el pago obligatorio de ningún monto de dinero. Desde la cartera educativa insistieron que está estrictamente prohibido establecer cobro obligatorio vinculado a la organización, realización o participación en estas ceremonias. Esto al tratarse de actos escolares y formativos que son parte de la trayectoria de los alumnos, mientras que ningún estudiante puede ser excluido por no realizar un aporte económico. Por otra parte, hablamos del Día del Padre, que llega este fin de semana, y la expectativa del comercio. Bueno, también la gastronomía apuesta al movimiento de este fin de semana, respuntando la demanda, o por lo menos eso esperan. El sector gastronómico de San Juan atraviesa un escenario de baja actividad, consumo reducido, sobre todo en la previa del Día del Padre, un panorama que los comerciantes califican como atípico. Claro, más quieto que años anteriores, es eso. En este contexto, la actividad en el microcentro sanjuanino se mantiene por debajo de lo esperado y el rubro espera una leve mejora recién durante el fin de semana. El microcentro está muy quieto, dice la representante de la Asociación Empresaria Hotelera Gastronómica de San Juan, Analia Tello, quien describe el presente como un presente complicado para el sector, marcado por la escasa circulación en la peatonal y el microcentro. Venimos en una situación bastante compleja, atravesando todo el sector gastronómico. En ese sentido, ratificó que la situación del centro sanjuanino tiene una descripción contundente. Realmente está muy quieto, afirmó en lo que es la previa de una fecha importante como el Día del Padre. Es un Día del Padre bastante quieto, atípico, suelen haber un poco más de movimiento en estos días previos, por lo menos así era los años anteriores, reafirmó desde, como decimos, la Asociación Empresaria Hotelera Gastronómica de San Juan, Analia Tello. Día especial del Día del Padre, veremos si con el correr de las horas empieza a moverse un poco más este microcentro sanjuanino.

0: Dos jubiladas fueron estafadas en una semana con falsas internaciones de sus hijos en Rivadavia. En apenas una semana, dos casos muy parecidos. Son dos jubiladas que fueron víctimas de una misma modalidad de estafa telefónica que tuvo como eje una falsa emergencia médica. Los delincuentes apelan al miedo, a la desesperación de estas mujeres al asegurarle que sus hijos se encontraban internados y necesitaban plata de manera urgente para afrontar la operación. El caso más reciente ocurrió ayer y tuvo como víctima una mujer de 83 años del barrio Natania 15. Según la denuncia, durante la jornada recibió un llamado en su teléfono fijo de un hombre que se hizo pasar por su hijo. Durante la comunicación, el supuesto familiar le manifestó que estaba internado en una clínica y que debía ser operado de urgencia de la vesícula. Además de solicitar dinero para afrontar los gastos médicos, le pidió ropa, zapatillas, sábanas y otros elementos personales. La realidad es que esta persona nunca cortó la llamada, incluso en un momento intervino una segunda persona que aseguró ser un médico y le pidió colaboración para tranquilizar al supuesto paciente debido a la gravedad de su estado de salud. Minutos después, los estafadores le avisaron que una persona pasaría a retirar las pertenencias y fue así que se llevaron 100.000 pesos en efectivo, además de algunos elementos como ropa, sábanas y otras cosas que le solicitaron que preparara. La situación es la segunda en esta semana. Como decimos, la primera fue una víctima de 72 años, domiciliada en Villa Los Lirios, y según la denuncia, la mujer recibió una llamada de una persona que se presentó como parte del hospital, como un empleado del hospital privado. Le informó que su hijo atravesaba una grave situación médica y que por ello necesitaba ese dinero para una urgente operación. De esa manera se llevó todos sus ahorros, colocó 400 mil pesos de efectivo en una bolsa y también de la misma manera salió a la calle y entregó las bolsas a un hombre que se movilizaba en moto y que aseguró había sido enviado desde el hospital. El folclore sanjuanino despide a un grande. Falleció Pepe Sarasúa. El folclore sanjuanino atraviesa horas de profundo pesar tras conocerse el fallecimiento de José Antonio Pepe Sarasúa, una figura representativa de la música cuyana y un artista que dedicó gran parte de su vida a preservar y difundir la identidad cultural de la provincia. Su partida generó muchas muestras de afecto entre músicos e instituciones culturales, amigos y seguidores que lo acompañaron a lo largo de una extensa trayectoria marcada por la pasión, la humildad y el amor por la tonada. El vínculo de Sarasúa con la música comenzó cuando tenía 15 años. En sus primeros pasos contó con el apoyo de su padre, reconocido por sus condiciones como primer tenor, y de su madrina de bautismo, Aída Marchese de Poblete, una destacada impulsora cultural vinculada a Cosquín. Con el tiempo se convirtió en lo que fue finalmente una figura del folclore cuyano. La jornada de hoy se lo despide con mucho dolor en redes sociales y también quienes estén interesados en acompañar, se realizará el sepelio a las 10:30 en el cementerio Parque El Palmar.
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34 minutos pasan de la hora 8. Continuamos con el informe líder primera edición y actualizamos datos del tiempo a esta hora. 3 grados 6 décimas la temperatura, la sensación térmica es de 1 grado 2 décimas, el cielo está algo

nublado, la humedad del 92% y el viento es del sector sudeste a 10 kilómetros por hora. La máxima para hoy, 17 grados. Y es momento de iniciar el repaso por la información del ámbito nacional. El gobierno ganó tiempo en el Congreso por el escándalo de Adorni. Ahora busca salvar la relación con los aliados. A medida que pasan los días, el jefe de gabinete recibe más presiones para dejar el cargo por parte de los propios y de los ajenos. Pero por el momento resiste los cuestionamientos mientras avanza la causa judicial en su contra y un sector del gobierno intenta negociar con las provincias para evitar que prosperen en el Congreso los pedidos de interpelación y de moción de censura. Mientras una parte de los oficialismo comenzó a reclamar al funcionario que dé un paso al costado para terminar con la polémica, otra se encuentra conversando con la oposición y a partir de eso pudo suspender una votación clave en el Senado. En el segundo grupo está el ministro Diego Santilli, el ministro del Interior, que en las reuniones que viene teniendo en las últimas semanas con mandatarios locales en Casa Rosada, les pide respaldo que hasta ahora no tiene del todo garantizado. El caso de Patricia Bullrich, líder del bloque de La Libertad Avanza en el recinto, es particular, ya que es una de las integrantes de la cúpula mileística que es más crítica con Adorni, pero al mismo tiempo trabajó intensamente para que el resto de los partidos no consigna, al menos por ahora, removerlo por la fuerza. Por lo menos eso es lo que se ha visto hasta el momento. Durante todo el día de ayer, la legisladora mantuvo encuentros con referentes de otros espacios con el objetivo de impedir que durante el debate del proyecto de propiedad privada el peronismo obtenga el número necesario para tratar la interpelación del ex vocero. La CGT descartó un nuevo paro general y avanzará con medidas de fuerza por gremios. Eso es lo que finalmente acordó la CGT luego de una reunión ayer, avanzando con la construcción de un plan de lucha sostenido y escalonado que involucre al conjunto de organizaciones confederadas y descartó, por ahora, convocar a un nuevo paro general, como reclaman los sectores más combativos. La definición deja encaminada una estrategia que se desarrollará en las próximas semanas con el Consejo Directivo encargado de resolver cómo se van a instrumentar esas medidas. La decisión surge de la reunión que mantuvo la conducción cegetista con las confederaciones que integran la Central Obrera, un encuentro convocado para analizar la situación laboral, productiva y social y para ordenar la discusión que se había abierto en las últimas semanas sobre cómo continuar la confrontación con el gobierno de Javier Milei después de los cuestionamientos a la reglamentación de la reforma laboral y de los límites que encontró la estrategia judicial impulsada por la conducción cegetista. Según se pudo saber, el encuentro dejó una evaluación positiva dentro de la CGT, participación de todas las confederaciones convocadas que permitieron alcanzar coincidencias sobre la forma de encarar lo que viene como etapa, fortaleciendo la idea de construir respuestas coordinadas frente a conflictos que hasta ahora parecían dispersos entre distintos sectores de actividad. La causa Cira, la justicia mira las cuentas de inversión de acusados para reconstruir la ruta de los dólares. En medio de la investigación por presuntas maniobras irregulares vinculadas a acceso a dólares durante el gobierno de Alberto Fernández, la justicia comenzó a analizar la posible existencia de cuentas comitentes y billeteras frías que podrían haber sido utilizadas para canalizar parte de los fondos retirados en efectivo por casas de cambio involucradas en la causa. La hipótesis surge en medio de los interrogantes sobre el destino de 607 millones de dólares, cuya trazabilidad aún no está clara para los investigadores. En ese contexto, la Fiscalía puso la lupa sobre María Valeria Fernández, ex auditora externa del Banco Central, quien se encuentra bajo investigación por presunta participación en esta operatoria. Fernández tenía entre sus funciones el control de distintos actores que aparecen mencionados en el expediente, entre ellos Francisco Auque, Elías Picirilo, Martín Migueles y Juan Agra. Ahora la justicia investiga su posible vinculación con la casa de cambio Megalatina, una de las firmas que aparece también en esta causa. Megalatina habría retirado en efectivo 237 millones de dólares. La principal pregunta de los investigadores
es dónde terminó ese dinero. Entre las posibilidades se evalúan figuras

43 minutos pasan de la hora 8, continuamos con más información del ámbito nacional. La inflación mayorista se desaceleró a 2,5% en mayo y acumuló 34,5% en los últimos 12 meses. La inflación mayorista fue de 2,5% en mayo, lo que implica que desaceleró 2,7 puntos porcentuales respecto a la medición de abril, que había estado fuertemente influida por el salto del petróleo producto del conflicto de Medio Oriente. No obstante, ha quedado por encima del índice de precios al consumidor, que arrojó un 2,1%. Hoy se daría el primer paso para una reclasificación del mercado argentino y proyectan el ingreso de unos 4.500 millones de dólares. Hoy se conocerá el informe global de accesibilidad de mercados elaborado por la organización Morgan Stanley Capital International. Se trata de una evaluación anual técnica y cualitativa que analizará las barreras operativas para inversores institucionales extranjeros

0: funcionando como una auditoría privada a la clasificación anual. El documento clasifica o califica a los mercados en áreas claves como apertura a la propiedad extranjera, flujos de capital, eficiencia operativa, instrumentos de inversión y estabilidad institucional. Este reporte daría una primera pista respecto a la posibilidad de que el mercado de acciones abandone la categoría actual de standalone, que es decir, el mercado aislado del resto del mundo. América Latina solo se encuentra en ese grupo Jamaica, Trinidad y Tobago y Panamá, y en este último caso se debe a que el mercado de capitales locales es casi inexistente y no a que se apliquen trabas cambiarias. Lo decíamos, Patricia Bullrich está entre la defensa y no defensa de Adorni, porque la presidenta Patricia Bullrich lo que afirmó es que el presidente considera que Adorni dio una explicación razonable. Esto es lo que afirmó. No sé si ella está convencida de esto, pero sí es lo que manifiesta. Patricia Bullrich comentó en la jornada del martes que considera que el jefe de gabinete, Manuel Adorni, alcanzó con su explicación a Javier Milei, básicamente. La senadora hizo declaraciones a la salida del Congreso tras una reunión de labor parlamentaria en la que el oficialismo y los aliados lograron posponer la sesión prevista para el miércoles y la nueva fecha quedó fijada para el 2 de julio. Le da un tiempo a Adorni para poder prepararse para la situación. La oposición avanzará con el pedido de interpelación para una moción de censura contra Adorni. Bullrich fue escueta y directa al ser consultada sobre la posición del Ejecutivo frente al caso Adorni. El presidente considera que no hay razón para echar a Adorni, que no mintió, considera que dio una explicación razonable. Nada que cuestionarle al presidente, declaró la senadora, quien minutos después se retiró hacia una cena en la embajada. La justicia se interpone en los planes de Milei y ordena suspender la privatización de AISA hasta determinar el pasivo ambiental. El plano judicial lentamente se convierte en un hueso duro de roer para los planes de gobierno nacional en los que pretende constituir como su legado. En este caso, a pesar de que anunció la privatización de AISA, el juez en lo contencioso administrativo 2 de La Plata, Mariano López, frenó el proceso de venta de activos por posibles perjuicios ambientales. Un fiscal pidió la indagatoria de José Luis Espert por presunto lavado de dinero. El fiscal federal Fernando Domínguez pidió el miércoles llamar a la indagatoria a José Luis Espert por presunto lavado de dinero. El exdiputado de La Libertad Avanza es investigado por lazos con el empresario Fred Machado, involucrado en una causa de narcotráfico y recientemente condenado en Estados Unidos por fraude y lavado.
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55 minutos pasan de la hora 8 y continuamos con más Informe Líder, primera edición, ahora con información del ámbito internacional. Los precios del petróleo se desploman tras la firma de acuerdo de paz entre Estados Unidos e Irán. Los precios internacionales del petróleo profundizaron el jueves pérdidas después de que Estados Unidos e Irán firmaran el acuerdo preliminar para poner fin a la guerra y reabrir el estrecho de Hormuz, además de avanzar en un levantamiento de sanciones estadounidenses sobre exportaciones petroleras iraníes, medidas que refuerzan la expectativa de una mayor oferta de crudo en los mercados mundiales. Hacia las 6 de la mañana, Argentina, el condado de referencia estadounidense, el West Texas, retrocedía 3,4% hasta los $74 por barril, mientras que el Brent del Mar del Norte, referencia internacional, cedía un 3,02%, cotizando a $77.15 por barril. Mientras tanto, Ucrania volvió a bombardear la refinería de petróleo de Moscú, clave para el suministro de combustible en Rusia. Una ola de drones ucranianos bombardearon por segunda vez en la semana la refinería de petróleo de Moscú, mientras Rusia lanzó misiles balísticos contra Kiev, en un contexto en el que el presidente ucraniano, Volodymyr Zelensky, busca respaldo de Estados Unidos y Europa para un acuerdo de paz. El alcalde de Moscú, Sergei Sobyanin, informó que la defensa aérea derribó más de 70 drones desde la noche del miércoles hasta la mañana del jueves, pero confirmó que varios drones lograron alcanzar la refinería de petróleo de Moscú. El grupo terrorista Hezbollah rechazó el desarme y fijó condiciones para cualquier negociación con Israel. El secretario general del grupo terrorista Hezbollah, Naim Qassem, celebró el miércoles el memorando de entendimiento alcanzado el 15 de junio entre Irán y Estados Unidos como una gran victoria para Teherán y para pueblos de la región que anhelan independencia y libertad. Qassem aprovechó su discurso durante las conmemoraciones del Ashura, festival chií que recuerda el martirio de Hussein, nieto del profeta Mahoma, para elevar el tono frente a Israel y presionar al gobierno libanés a endurecer su postura antes de una quinta ronda de negociaciones directas previstas para el 22 de junio en Washington. La OTAN se reúne en Bruselas para debatir cómo cubrir el vacío militar de Estados Unidos mientras preparan la próxima cumbre en Ankara. Los ministros de defensa de la alianza mantendrán conversaciones el jueves para coordinar la respuesta europea al reajuste estratégico de Washington, que reducirá parte de recursos convencionales asignados a la seguridad del continente, aunque conservará sus compromisos de defensa colectiva y protección nuclear. Roberto Sánchez, en Perú, pidió mantenerse vigilante sobre el conteo de los votos. El dirigente político aseguró a través de un comunicado que la integridad de los resultados se fortalece contando cada voto y despejando todas las dudas. La democracia no termina el día de la votación. Para nosotros ese día comienza una nueva responsabilidad. Un voto no es solo un acta, es una voz, es una esperanza, es el derecho de cada peruano y peruana a ser escuchado. Por eso hoy recorremos el país para defender algo que nos pertenece a todos, la confianza en el resultado electoral. Cuando una elección es estrecha, contar cada voto no debilita la democracia, la fortalece, despeja dudas y no divide al Perú, lo une. Es la ruta de la democracia.

0: democracia, afirmó. En Bolivia, el gobierno se mantiene atento a la respuesta de lo que es el comité de la Central Obrera Boliviana después de un diálogo de intento de acuerdo tras 7 semanas de bloqueos en las carreteras. Y en este caso lo que sucede es que el Ejecutivo pretende instalar una mesa de negociación en el Banco Central de Bolivia con el objetivo de encauzar una negociación técnica sobre los reclamos sindicales y desactivar los bloqueos que afectan abastecimiento de combustible, alimentos, medicamentos, entre otras cosas. Estados Unidos anuncia que va a brindar capacitación y equipamiento a Bolivia para reforzar la lucha contra el narcotráfico. Estados Unidos anunció que va a proporcionar a Bolivia capacitación y equipamiento para combatir el narcotráfico en el marco del acuerdo bilateral que restableció cooperación tras 20 años de interrupción. La embajada estadounidense confirmó una ayuda de $20 millones destinada a fortalecer la lucha contra el narcotráfico.
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5 minutos pasan de la hora 9, continuamos con más Informe Líder Primera Edición, ya segunda hora de este informe, en el momento en el que nosotros empezamos a actualizarnos. No actualizamos datos del tiempo porque todavía no están disponibles, 3 grados 6 décimas, datos de la última hora, la sensación un poco más baja, sensación térmica 1 grado 2 décimas, el cielo algo nublado, la humedad del 92% y el viento del sector sudeste a 10 kilómetros por hora, con máxima pronosticada para hoy de 17 grados. Bueno, en un ratito actualizaremos seguramente ya con datos de la hora 9.

Y es momento ahora de repasar títulos, repasar no, vamos a decir, actualizar títulos de los principales portales en cuanto a la información del ámbito local. Un colectivo de la empresa San Juanina 20 de junio chocó contra un camión en Salta. Hay un fallecido y varios heridos. Un grave accidente sacudió el miércoles a la provincia de Salta cuando un colectivo de larga distancia de una empresa de transporte de pasajeros San Juanina chocó contra un camión sobre la ruta nacional 34 a la altura de General Güemes. El saldo preliminar es una persona fallecida y numerosos heridos. Según los medios salteños, el impacto se produjo en la zona conocida como Difunta Correa por causas que aún son investigadas. Tras la colisión se desplegó un importante operativo de emergencia con la participación de bomberos, personal sanitario y efectivos policiales. Más gripe en San Juan, pero con menos cuadros graves por efecto de la vacunación. A nivel país, los casos de gripe van en franco ascenso y en San Juan la situación ingresó en una etapa de desaceleración comparado al fuerte ascenso de hace unas semanas atrás. No obstante, el dinamismo de la situación epidemiológica en salud no descartan que haya un pico de la enfermedad, ya que aún no se ingresa en la estación invernal. Una mirada retrospectiva, la influenza se adelantó 3 semanas en San Juan. En cuanto a semanas epidemiológicas, la 18 y la 19, la curva ascendió generando un pico de 200% en el aumento de casos acumulados. Tras ello, el aumento de los casos fue fluctuando entre 40 y 60% de casos y podemos decir que la velocidad de esa curva logró estabilidad en un 40% en el escenario actual. Así lo ha explicado Janina González, responsable de Vigilancia Epidemiológica del Ministerio de Salud. Por una resolución, el Ministerio Público restringe el contacto entre fiscales y periodistas y prevé sanciones por difundir información no autorizada. En las últimas horas del martes comenzó a circular entre los fiscales sanjuaninos la instrucción del fiscal general de la Corte, Guillermo Baigorri, que marca un fuerte cambio en la relación entre el Ministerio Público Fiscal y los medios de comunicación. A través de una resolución se dispuso que toda comunicación pública vinculada a investigaciones, actuaciones judiciales y actividades institucionales sea canalizada por la Oficina de Comunicaciones del organismo y prohíbe el contacto.

contacto directo con la prensa. La medida quedó formalizada ahora con la Resolución General número 26 del 2026, que aprueba el protocolo de actuación para manejo de información pública del Ministerio Público de San Juan, un documento de cumplimiento obligatorio para fiscales, asesores, funcionarios y agentes que intervengan en la generación o difusión de información institucional. Entre los puntos más relevantes del protocolo establece que la Oficina de Comunicaciones será el canal institucional prioritario para la difusión oficial de información, la elaboración de comunicados, la coordinación de entrevistas y la administración del vínculo con los medios de comunicación. Además, señala expresamente que los funcionarios y agentes deberán abstenerse de brindar información informal, extraoficial o no autorizada y desaconseja mantener intercambios personales permanentes con periodistas respecto de causas en trámite. Avanza el reclamo de la Universidad Nacional de San Juan contra Daroni por la indemnización del caso Reynoso. La universidad explora alternativas para recuperar los fondos que debió desembolsar tras la condena civil derivada de la muerte de Fernando Reynoso, el estudiante que perdió la vida al sufrir una descarga eléctrica en dependencias de la Facultad de Ingeniería hace más de 16 años. Mientras el expediente judicial sigue su curso en el Fuero Federal, autoridades universitarias reconocieron que existen conversaciones con Daroni, el exsecretario administrativo de la facultad y único condenado en la causa penal por el hecho. El objetivo es encontrar una fórmula que permita saldar la deuda sin llegar a una sentencia definitiva. La acción impulsada por la Casa de Altos Estudios busca que Daroni reintegre los recursos utilizados para afrontar la indemnización otorgada a los familiares de Reynoso. El reclamo original supera los 10 millones de pesos, aunque la actualización por intereses elevó esa cifra a un valor cercano a los 50 millones de pesos. Intento de femicidio en Hachal. Un joven de 25 años fue detenido tras ser acusado de intentar prender fuego a su pareja en medio de un violento episodio ocurrido en una vivienda del barrio Virgen de Fátima en el departamento Hachal. La causa es investigada como tentativa de homicidio agravada por violencia de género. El sospechoso, identificado con el apellido Mura, quedó alojado en dependencias de la Comisaría 21 a disposición de la Unidad Fiscal de Investigación del Norte, a cargo del fiscal Gastón Salvio. La investigación se encuentra en una etapa inicial, aunque la hipótesis principal contempla una de las figuras más graves previstas en el Código Penal. De acuerdo a las primeras actuaciones, el episodio se registró alrededor de las 13 del domingo, donde en un domicilio donde convivía la pareja, y por causas que aún se investigan, se produjo una discusión que escaló rápidamente en violencia. El joven habría rociado con alcohol a su pareja, una mujer de 20 años, y luego habría intentado encender un elemento para prenderla fuego.

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1: Dieciséis minutos pasan de la hora 9 y como cada jueves, la Bolsa de Comercio de San Juan nos trae asesoría en el ámbito inmobiliario y hoy está Matías Ortiz con nosotros. Buen día, Matías, ¿cómo estás?
2: Buen día, Luciana, ¿bien y vos?
1: Bien, un placer tenerte nuevamente por aquí y además me parece que el tema que traen es casi de debate de café, de sentarse en una mesa y de debate de café, una charla que muchos deben haber tenido en algún momento, ¿eh?
2: Sí, la verdad que es bastante entretenida y bueno, mucha gente, yo creo que le va a interesar, bueno, seguramente van a tener dudas con respecto a este tema.
1: A esta pregunta, porque claro, lo que más escuchamos es comprar o alquilar, ¿qué conviene más? Muchos de hecho dicen esto de, no te conviene comprar a esta altura, si tenés, no te metas en eso, seguí alquilando, no es el momento, o al revés. ¿Estás alquilando? ¿Estás tirando la plata? Son frases muy comunes, y por eso digo de debate de café, muy comunes en nuestro país. Así que me encantaría que nos cuentes un poco si es que hay una respuesta para esto.
2: Totalmente, sí, no es una única respuesta, es como decimos exactamente, o sea, muchas veces se plantea como si fuera una sola opción, ¿viste? O fuera buena o la otra fuera mala. Y en realidad depende de la situación de cada persona. Lo importante es entender que tanto para comprar como para alquilar pueden ser buenas decisiones si están alineadas al objetivo que tiene cada uno o cada familia.
1: Claro. Ahora, yo pienso que tiene mucho que ver también con los tiempos y con la situación actual. ¿Cuándo es una buena inversión comprar, por ejemplo? ¿Qué características tiene que tener la situación para que uno diga, che, este es un buen momento?
2: Bien, mira, comprar suele ser una excelente alternativa para quienes buscan construir un patrimonio o algo a largo, o sea, un patrimonio a largo plazo. Además, una propiedad puede generar una renta, bien, y valorizarse con el tiempo, o convertirse en herramienta para futuros proyectos familiares o comerciales. Uh-huh. Algo también tener en cuenta, digamos, cuando uno compra, una propiedad está adquiriendo un activo real, ¿no? Algo tangible, que históricamente siempre se ha usado para que la gente, digamos, tenga un resguardo con su valor, con su capital, ¿no? Con su dinero, ¿no?
1: Uh-huh. Pienso en la típica frase de invertir en ladrillos.
2: Exacto, sí. Con lo que, bueno, el ladrillo siempre se ha sabido que ha sido una de las mejores inversiones, ¿no? Pero bueno, si nos vamos también a lo que es alquilar, también es una buena decisión, ¿miren? A veces alquilar también permite mantener una liquidez, disponer de capital para otros negocios o inversiones que tienen aún una mayor flexibilidad.
1: Claro, ahora yo pregunto, ¿hay gente que podría comprar y elige seguir alquilando? ¿Existe eso en el mercado y es una decisión respetable, digo, no criticable?
2: Sí. A ver, lo más importante es analizar el momento, ¿bien? Uh-huh. El momento cuando invertir o no. Es algo personal. Los ingresos, digamos, los objetivos, dependiendo siempre el

0: tiempo, bien, que transcurra, pero bueno, muchas veces vemos a personas que quieren comprar por impulso. Decimos, uh-huh, tengo el dinero, quiero comprar. No, que en realidad primero hay que enseñar y relanzar el tema de las finanzas, de lo mismo, ¿no? Los ahorros, evaluar distintas alternativas.
1: Uh-huh, claro. ¿Y cómo está el mercado hoy para quienes quieren, por ejemplo, tienen el dinero y dicen, bueno, a ver, tengo este dinero, quiero invertirlo en ladrillos, quiero comprar? ¿Ese es un buen momento?
0: Mira, nosotros nos vemos muy activos. Hay mucho interés en departamentos, para renta, lotes, desarrollos inmobiliarios y también propiedades con mucho potencial de crecimiento. Uh-huh. También estamos viendo inversores que vuelven a mirar el tema del ladrillo, como vos decís, como, uh-huh, una alternativa de resguardo, más que nada con respecto frente a la volatilidad de otros mercados, ¿no?
1: Bien, ¿y qué le decimos a quien está hoy en esa situación? En la situación de, bueno, recibí un dinero, a lo mejor, no sé, una herencia o una indemnización, o tengo un fondo ahorrado y estoy viendo que la manera en la que lo tengo guardado no me está sirviendo, me gustaría invertir en ladrillo. ¿Qué tiene que hacer esa persona?
0: Mira, buena pregunta. Lo que yo le diría es que no tome una decisión únicamente porque escucha o por lo que alguien le dijo en un momento. Uh-huh. Cada caso es distinto. Lo mejor es asesorarse, analizar números, proyectar escenarios y elegir unas opciones que se adapten a sus objetivos, ¿no? Uh-huh. Porque, bueno, una inversión no es la que hace todo el mundo, sino la que funciona para cada persona.
1: ¿Sabes que cuando vas hablando voy pensando en que para todas estas opciones la bolsa tiene asesoramiento? A mí me gustaría que le cuentes a la gente qué tipo de servicios está ofreciendo la bolsa para quienes están tanto de un lado como del otro, ¿no? Para la venta, para la compra o para el alquiler.
0: Bien. Sí, a ver, lo que nosotros asesoramos a la gente es lo que es tanto para vender o para comprar, ya sea, como te comentaba recién, terrenos, departamentos, casas, etcétera. Y después también para tomar inmuebles hacemos tasaciones. Uh-huh. Y bueno, esas tasaciones pueden ir por parte de la empresa siempre y cuando avancemos con una exclusividad. Uh-huh. ¿No? Nosotros damos 3 meses de exclusividad, ¿bien? Un periodo de 90 días. Uh-huh. Y se renovan automáticamente por otro periodo de 90 días más, en el caso de que volvemos a un mercado un poco quieto, ¿no? Uh-huh. Que actualmente, a ver, tenemos bastante movimiento, ya sea siempre y cuando estemos manejando los valores del mercado, ¿no? Que no tengamos unos valores exagerados.
1: Bien, tal cual.
0: Pero en sí, bueno, sería lo que es compra, venta, alquileres o otras acciones.
1: Bien, ¿y dónde los encuentran quienes quieren solicitar sus servicios?
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1: Perfecto. Y en redes sociales también están, ¿no?
0: En redes sociales también. Inmo Bolsa de Comercio.
1: Inmo Bolsa de Comercio, para quienes quieran acercarse a hacer la consulta, que es gratuita, y por eso, sacarse las dudas y asesorarse antes de tomar una decisión tan importante. Matías,
0: si querés,
1: sí, decime.
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1: Perfecto. Matías, muchas gracias. Como siempre, un placer charlar con vos.
0: Muchas gracias a vos por este espacio, Luciana. Que tengas un buen día.
1: Igualmente. Ahí pasaba Matías Ortiz de la Bolsa de Comercio de San Juan, en la sección inmobiliaria. Como decimos nosotros, es simplemente asesorarse para tener un poco más de conocimiento y no arrepentirnos después de las decisiones que tomamos. A veces es simplemente consultar antes de tomar una decisión y buscar la asesoría de los expertos.
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32 minutos pasan de la hora 9. Continuamos con más Informe Líder, primera edición, cuando a esta hora tenemos 4 grados 5 décimas de temperatura, el cielo mayormente nublado, la sensación térmica de un grado 5 décimas. Me quedé pensando, mayormente nublado, se lo podríamos discutir al servicio meteorológico a esta hora, ¿no? Hay mucha nubosidad, eso no lo vamos a negar, pero no sé si tan nublado. La humedad el 91%, el viento es del sur a 13 kilómetros por hora y la máxima pronosticada para hoy 17 grados. Teníamos pronóstico de lloviznas por la mañana, hasta el momento nada de eso. Cielo parcialmente nublado por la tarde y algo nublado para la noche, con viento del sector noroeste rotando al sector sudeste y una intensidad mínima de 13 a 20 kilómetros por hora. La verdad, una brisa lo que nos va a acompañar durante todo el día, para tenerlo en cuenta. Mañana viernes, mínima de 3, máxima de 18, para iniciar así empezar a despedirse de la rutina de la semana, mínima de 3, máxima de 18. El sábado, mínima de 4, máxima de 16. Y el domingo, mínima de 5, máxima de 14. Día especial, domingo, vamos a decir, más allá de ser fin de semana, descanso y todo esto, es el Día del Padre. Entonces, muchos tendrán planes. Bueno, mayormente nublado el cielo, no hay probabilidad de precipitación ni de viento fuerte, pero sí la máxima va a ser baja, 14 grados solamente para el día domingo. El lunes comenzaremos la semana con mínima de 3 y máxima de 13 grados, según el pronóstico a esta hora. Iremos actualizando, obviamente, a medida que el Servicio Meteorológico Nacional nos lo permita. Vamos a la información del ámbito social, porque tenemos mucho para contar. A ver, para empezar, anuncian interrupción, te lo digo así, con alegría, porque tiene que ver con una mejora, tiene que ver con, es un corte, pero tiene que ver con repavimentación, es importante que suceda. Una interrupción vehicular en calle Aberastain por los trabajos en el microcentro, ¿sí? La Municipalidad de la Ciudad de San Juan informa que del 18 al 22 de junio, o sea, de hoy y hasta el próximo lunes, va a estar interrumpido el tránsito vehicular sobre calle Aberastain en el sector central del microcentro capitalino. De acuerdo con lo comunicado, ese tramo ubicado entre Libertador y La Prida será lo que estará cortado. Se recomienda evitar la zona, obviamente buscar vías alternativas durante estos días. Desde la capital señalan que la medida responde justamente a los trabajos de mejora de espacios públicos, así que paciencia, básicamente. Calle cortado, entonces, a Aberastain desde hoy y hasta el próximo lunes, que estará cortada Aberastain entre Libertador y La Prida. El sábado los comercios abrirán normalmente. Estamos hablando de sábado, ¿por qué? Porque es feriado, es 20 de junio, ¿sí? Se conmemora el paso a la inmortalidad de Manuel Belgrano, es el Día de la Bandera. Entonces, de acuerdo con el comunicado difundido ayer por la Federación Económica de San Juan, la actividad comercial va a ser normal. Y esto tiene que ver con, claramente, un detalle no menor, que es el Día del Padre el domingo. Entonces, a partir de eso, se tomó la decisión justamente de poder abrir las puertas. Así que justamente lo que va a suceder es que el comercio en capital abrirá con la mayoría normalmente, con departamentos, otros departamentos también, y los shoppings van a abrir normal. Quienes pueden abrir sus puertas, obviamente, por decisión propia, son los propietarios. Luego los empleados, obviamente, que es feriado, así que van a tener que tener su compensación en este caso. Abren las inscripciones para el Centro Educativo Municipal en Sonda. Estamos hablando de una iniciativa muy positiva, y es que un programa de fortalecimiento de trayectoria escolar de alumnos del departamento Sonda ahora abre inscripciones en el Centro Educativo Municipal, un espacio que ya se consolidó como punto de encuentro clave para la comunidad, y es una muy buena alternativa integral para aprender, crecer y compartir de manera segura. Así que quienes estén interesados en el municipio pueden encontrar la información. Hay clases de apoyo escolar, hay idiomas, hay taller de guitarra, y para inscribirse simplemente tienen que comunicarse al 264-572-5816 o pasar por el municipio, como decíamos.
Rawson suma fiscalizadores y pone en marcha Cámara Testigo. Es un programa que presenta el municipio de Rawson, un nuevo cuerpo de fiscalización municipal, una estructura que tendrá a su cargo tareas de prevención, control y ordenamiento en distintos puntos del departamento. Esta iniciativa está acompañada por la implementación de la ordenanza Cámara Testigo, una herramienta que va a fortalecer la participación ciudadana en la detección de infracciones. A través del sistema, los vecinos podrán aportar fotografía, video o documentación para informar situaciones que puedan constituir faltas al Código de Faltas Municipal. Así que las denuncias se van a poder hacer a través del ITO, que es el asistente virtual que tiene la Municipalidad de Rawson. El programa San Juan Emprende inicia el proceso de mentorías con 50 seleccionados. El lanzamiento fue formal ya del proceso de mentoría que se llevó a cabo en el espacio de coworking de la Agencia Calidad San Juan. Superó ampliamente la expectativa. Más de 200 emprendedores se inscribieron, de los cuales 50 han sido seleccionados para esta primera camada. El número refleja no solo el interés, sino también la confianza en este modelo que ya viene funcionando muy bien. El programa San Juan Emprende, impulsado desde la Dirección de Pymes de la Agencia Calidad San Juan, ya tiene acompañamiento con 16 mentores y encuentros que combinan lo presencial y lo virtual.

42 minutos pasan de la hora 9. Continuamos con el informe líder primera edición. Agradecemos información que nos llega. La feria municipal estará abierta también el sábado. Atenderá al público con normalidad. Así que buen dato para tener en cuenta. Mañana vamos a hacer un repaso igual de todo lo que va a estar funcionando el día sábado. Es feriado, es atípico porque es sábado, pero es feriado nacional. Entonces no es un detalle menor recordar estos datos. Nos vamos a Rivadavia porque preparan ahora la segunda edición de Cuyanas al Fuego con torneo de asadoras y actividades para el público. Tras la buena respuesta de la primera edición, el municipio ahora presenta una nueva propuesta gastronómica y cultural con alcance regional. La idea de Cuyanas al Fuego es buscar poner en valor el rol de la mujer en una costumbre muy arraigada en nuestra cultura local. Está abierta la convocatoria para equipos interesados en participar y la competencia se organiza en grupos de 3 mujeres. Una asadora principal y 2 asistentes que deberán encender el fuego y definir el punto de la carne y ser evaluadas por un jurado de expertos en técnica y sabor. Además, es importante decir que esta vez se abrió la convocatoria a todo Cuyo, por eso es que se llama Cuyanas al Fuego la convocatoria. Las inscripciones se reciben de manera presencial en la Dirección de Turismo del municipio de Rivadavia de 8 a 12 horas. Los cupos son limitados y el encuentro será el próximo 27 de junio en el camping de Rivadavia. Otra propuesta de Rawson es el programa de turismo social para que los vecinos conozcan gratis el departamento, con el objetivo de acercar la recreación y fortalecer el sentido de pertenencia de la comunidad. Ahora se puso en marcha Rawson nos identifica, una iniciativa cultural, recreativa y gratuita que está diseñada para que puedan descubrir y revalorizar puntos turísticos, históricos y patrimoniales del departamento. Fue Diego Jiménez, director de turismo de Rawson, que contó los detalles de este lanzamiento. Dice, es importante el bienestar, la recreación de cada rawsino y queremos que todos conozcan que tenemos riquezas en nuestra tierra.

0: la planificación. Como consecuencia de la caída de natalidad en 2027 en Argentina, se podría alcanzar una cobertura cercana al 100% en nivel inicial sin necesidad de ampliar infraestructura existente. Esta estimación surge de un nuevo informe de Argentinos por la Educación, que es un estudio que analiza la evolución de la matrícula, la cobertura de nivel inicial en Argentina, junto con proyecciones demográficas para los próximos años. Según los autores del informe, si la cantidad de vacantes de nivel inicial se mantiene constante, la capacidad instalada se utilizaría plenamente, cobertura nacional que podría pasar del 87%, que es actual el porcentaje, a niveles cercanos a la universalización en la mayoría de las provincias para el 2027.
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52 minutos pasan de la hora 9 y estamos ya en la parte final de este informe Líder Primera Edición. Tenemos para hablar de cultura y buenas noticias, pero rápido, fugaz todo porque tenemos poco tiempo, ya llega Marcelo y Casati. A ver, vamos a hablar rápidamente de cultura. Primero, la séptima edición de Volver a la Canción trae a dos referentes de la música local. Estamos hablando de un ciclo que se realiza en el Chalet Cantoni y que presenta a artistas locales con la posibilidad de encontrarse con el público también. La idea es justamente que con entrada libre y gratuita puedas acercarte, disfrutar y conocer, si no conoces, a nuestros artistas. Este 19 de junio, esto será mañana, a las 20 horas, en el Chalet se estarán presentando Daniel Giovenco y Gaby Trad. Giovenco es uno de los cantautores reconocidos de la provincia, figura emblemática del folclore cuyano. Se lo conoce como el último trovador de San Juan. Y por otro lado está Gaby Trad, que desarrolla una propuesta artística que combina folclore con diversas expresiones de la música latinoamericana. Integra el grupo La Edad del Revés y el colectivo de arte Agitando el Nido. Así que creo que es una muy buena alternativa para mañana, 20 horas, en el Chalet Cantoni, Volver a la Canción. El Teatro del Bicentenario abrió audiciones para una nueva producción propia y en este caso hablamos de una convocatoria para participar de las audiciones de Moliendo a Molière, una producción que integrará teatro, música, danza en una experiencia escénica para el público. La idea es adaptar una dramaturgia de Emiliano Dionisi, coreografía de Margarita Fernández y dirección musical de Manuel Olazo, que forman parte del programa de introducción a las artes para la niñez y la adolescencia, una iniciativa que acerca a los niños y niñas jóvenes al universo de las artes escénicas mediante experiencias creativas. La convocatoria propone abrir el escenario a nuevos talentos, entonces están buscando actriz rol protagónico, actor rol protagónico, cantantes con formación vocal en base lírica, bailarines de formación de danza clásica y contemporánea. Las audiciones se realizarán los días 1 y 2 de julio en el Teatro del Bicentenario y el horario va a ser informado para la instancia presencial. Las inscripciones están abiertas hasta el 25 de junio en www.teatrodelbicentenariosanjuan.org. Así que si quieren pasar por allí por la página web van a encontrar el formulario para poder inscribirse en este caso a las audiciones de Moliendo a Molière. Y hay mucho más de cultura, pero es que tengo una buena noticia que contarte. Por primera vez, dos hermanas gemelas fueron trasplantadas en simultáneo en el Hospital Garrahan y la cirugía fue exitosa. Creo que con ese título no debería decirte más nada, eso es una muy buena noticia, pero te voy a contar un poquito más, porque es la historia de Mayra y Dayana, de 14 años. Las dos gemelas tienen una enfermedad genética que les afecta la función renal llamada poliquistosis renal autosómica recesiva. Es un trastorno hereditario caracterizado por el desarrollo progresivo de quistes en ambos riñones, lo que provoca aumento progresivo del tamaño y daña el tejido. Esto obviamente es muy doloroso, molesto y tiene muchísimos daños para la salud y para la vida cotidiana de estas dos jóvenes. La realidad es que las dos entraron a quirófano juntas, básicamente. Lo último que sintió Dayana antes de entrar al quirófano fue música. No tuvo tiempo ni siquiera de distinguir cuál era el sonido que escuchaba porque se quedó rápidamente dormida. A la vez, todo el mismo proceso, Mayra sintió lo mismo, el mismo reto. Las dos juntas ante médicos y enfermeras para enfrentar una operación que, según les contó el médico, va a mejorar su calidad de vida a partir de ahora. Las gemelas son de La Ferrer, de Buenos Aires, y hoy tienen el alta ya tras una muy buena evolución. Llegaron en agosto del año pasado derivadas del Hospital de Niños de San Justo con un diagnóstico de enfermedad renal poliquística autosónica recesiva, una afección de origen genético, como decíamos, y se planificó realizar el trasplante. Fue el jueves 16 de abril en un operativo que se inició a las 6 de la tarde del miércoles. Hoy las dos ya están en su casa con función renal mejorada, recibiendo todos los cuidados necesarios y habituales para un post-trasplante. Es impresionante la calidad del Hospital Garrahan que nos sigue dando estos títulos, que quizás es eso, para nosotros es un título, para otros es un cambio de vida, una vuelta a la vida también, y es la mejora en la
la calidad quizás de toda una familia, la calidad de vida de toda una familia. Qué orgullo es tener estos profesionales que puedan realizar este tipo de ablaciones, como es el caso de dos gemelas que fueron simultáneamente trasplantadas en el Hospital Garrahan. Es que sí, hay buenas noticias, por eso aquí decidimos contarlas.

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Pensé que estaba listo, no estaba listo. Amigos, muy buen día, bienvenidos. Este es el clásico que nos dejó programado Lucianita Boiro, que va rauda por las calles sanjuaninas porque llega tarde su trabajo, su segundo trabajo. Aquí estamos para compartir juntos buena música bajo la coordinación y producción general de Leonor Camisay, además de noticias, novedades, entretenimiento. Linda mañana para este día jueves 18 de junio.

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1: 4 grados 5 décimas la temperatura, cielo mayormente nublado, 1 grado 5 décimas la sensación térmica, humedad 91%, presión 944, decimal 5 hectopascales, el viento es del sector sur a 13 kilómetros por hora.
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Bueno, muy bien, 10 de la mañana, 29 minutos. Vamos a actualizar datos del tiempo a esta hora. Vamos a ver si están disponibles. 6 grados, 6 décimas la temperatura, mayormente nublado el cielo, 4 grados, 7 décimas la sensación térmica, humedad 84%, presión 945, decimal 6 hectopascales, el viento es del sector sudeste a 10 kilómetros por hora. 17 la máxima probable para el día de hoy, con el cielo parcialmente nublado para el resto de la jornada. Mañana cielo parcialmente nublado a nublado, mínima 3, máxima 18. El sábado feriadito nacional, cielo parcialmente nublado, mínima 4, máxima 16. Y el domingo cielo parcialmente nublado, mínima 5, máxima 14 grados. Bueno, ¿cómo andamos por allí, amigos? ¿Bien? ¿Cómo están ustedes? Cuéntenme, por favor, qué están haciendo, por dónde andan. Yo tengo una queja para hacer. Sí, una queja. Estamos nosotros en el primer piso. Los estudios de FM Líder están en el primer piso. No saben, en la mañana es un subir y bajar de escaleras. No voy a decir permanente porque mentiría, pero Marcelo, buscan en la puerta.

Y nuestro proveedor de agua, los queridos amigos de Ives, nos dejan los bidones abajo y vienen en la mañana. Ahí están. Ahí me van a ver a mí subiendo. Pero le voy a dejar un par al amigo Leandro Santandreu, que si me está escuchando ya sabe que lo están esperando un par de bidones ahí abajo. Yo ya traje uno. Llegué, me dice Luciana Boiro, ¿qué pasó? ¿Por qué venís así? Mirá, soportar subir las escaleras con el peso mío, ya está. Y ahora anexarle el peso de los bidones es como mucho para una mañana temprano y sin mates encima, ¿o no? Bueno, hecho este descargo, amigos, quiero saber de ustedes cómo están enfrentando esta hermosa mañana fresquita, por cierto, y nublada un poco, no hay sol, al menos todavía no se ve, pero esta situación va a cambiar con el paso de las horas, porque el resto de la jornada vamos a tener, si bien un poco nublado, pero el solcito nos va a acompañar. Así es que cuéntenme por dónde andan, qué están haciendo. Este tema que acabamos de escuchar lo pidieron también, nos han pedido un temazo de Taylor Dane. Qué linda canción de los 80. Bueno, siéntanse libres hoy a pedir, bueno, la canción que quieran. Si quieren lentos, van a salir lentos. También nos pidieron este tema que va a ser nuestro primer clásico latino de la hora. El contacto con la radio 264-508-5809. Quiero leerlos, quiero saber de ustedes. Quiero que vayan levantando la manito quienes estén allí ya conectados. Así es que, amigos, por favor, cuenten. Bueno, algún detalle sobre algunas informaciones que queremos contarles. El choque fatal entre un colectivo de la empresa San Juanina 20 de junio y un camión en Salta abrió una serie de interrogantes que aún intentan despejar la justicia. El siniestro ocurrido en la madrugada sobre Ruta Nacional 34 dejó como saldo la muerte de Alexis Benicio, de 32 años, y al menos 6 personas heridas. Se hablaba más temprano de 24 personas que tuvieron que ser trasladadas al hospital. El hecho se registró cerca de las 5:40 en el paraje Palomitas, en jurisdicción de General Güemes. La víctima viajaba en la parte delantera del colectivo y fue quien sufrió las lesiones más graves. Tras el impacto fue trasladado de urgencia al hospital Joaquín Castellanos, donde falleció pese a los intentos de los médicos por reanimarlo. Están en proceso las investigaciones. Obviamente, al haber chocado desde atrás el colectivo al camión, la parte frontal, la trompa del micro está destruida realmente, así es que bueno, una lamentable situación que bueno, sigue en investigación de las autoridades de aquella provincia. Bueno, por otro lado, una familia sanjuanina está atravesando una situación crítica mientras una mujer de 71 años continúa internada en terapia intensiva en Río Cuarto, en Córdoba, luego de sufrir un reinfarto. Sus allegados denuncian que la colocación urgente de un marcapaso se encuentra demorada por trámites administrativos ante la Obra Social Provincia. La hija de la paciente explicó que su madre había viajado a Córdoba hace aproximadamente 2 meses para visitar a una hija y conocer a un nieto. Durante esta estadía sufrió una grave descompensación cardíaca que derivó en una situación de urgencia, terminando en una internación. Según relató, los médicos del hospital de Río Cuarto solicitaron la colocación inmediata de un marcapasos debido a que la mujer presenta una frecuencia cardíaca muy baja y corre el riesgo de sufrir un nuevo paro cardíaco. Fernanda aseguró que desde el inicio de la internación realizó las gestiones correspondientes ante la Obra Social Provincia, pero afirmó que el trámite no avanza con la rapidez que exige el cuadro clínico. Los minutos son cruciales, según sostuvo la hija, quien remarcó que su mamá ya sufrió un paro cardíaco y fue reanimada por personal médico. También indicó que los profesionales advierten que una nueva complicación podría derivar en consecuencias fatales. Recordemos que estamos hablando de una mujer de 71 años y ya con este antecedente de un infarto, otro seguramente no lo podría soportar, al decir de los médicos. Entre las dificultades señaladas, la mujer afirmó que desde la Obra Social le solicitaron la presentación de 2 garantes que trabajen en el sector público para avanzar con la autorización del procedimiento. Además, dijo que le plantearon la posibilidad de afrontar de manera particular el costo del marcapasos, estimado en unos 15 millones de pesos, para luego gestionar un reintegro. ¿Quién tiene ahora 15? No sé la situación de Fernanda, pero ¿quién tiene ahora 15 millones de pesos? ¿Qué situación y qué solución tan ridícula, ¿no?, que brinda la Obra Social después para gestionar el reintegro? Estamos hablando de una mujer que se debate entre la vida y la muerte, ¿no? Y no se puede esperar en esto. La verdad que las respuestas son cuanto menos inverosímiles y ridículas en realidad por este tipo de burocracia.

gracias, ¿no? Ella está en Córdoba y le están pidiendo dos garantes que sean empleados públicos de acá, de la provincia de San Juan, con lo que quizás signifique conseguirlos. Esperemos que pronto la situación se subsane, pero estas situaciones tan urgentes, yo creo que requieren un poquito de humanidad por parte de los organismos públicos para resolver de inmediato a efectos de preservar la vida más que nada, ¿no? Pero bueno. En fin, lo que nosotros pensamos evidentemente va muy, muy, muy lejos de lo que piensan los organismos encargados, en este caso, de velar por nuestra salud. 10:36, primer clásico latino solicitado. Aquí llega Luis Miguel. 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

Por favor, qué canción, Dios mío. Ay, Dios. Llegan las noticias al líder antes Rock Nacional.

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0: para cielo mayormente nublado, 4 grados 7 décimas la sensación térmica, humedad 84%, el viento es del sector sudeste a 10 kilómetros por hora. La Brigada de Investigaciones Norte detuvo a 2 personas vinculadas con el asalto a una barbería en Capital y en allanamientos relacionados en Santa Lucía encontró un escondite construido bajo una vivienda. En ese lugar fueron secuestradas armas, municiones, electrodomésticos y mobiliario municipal, según informaron fuentes policiales. La pesquisa se inició a partir del robo cometido el 13 de junio en la barbería O'Reil, ubicada en Pedro Echagüe y Entre Ríos. De acuerdo con la investigación, 3 delincuentes en capuchados y armados ingresaron al local, agredieron al propietario y se llevaron máquinas de cortar cabello, patilleras, accesorios de peluquería, una PlayStation 4 y dinero en efectivo. El fiscal Guillermo Marijuán pidió la declaración indagatoria de Francisco Adorni, hermano del jefe de gabinete Manuel Adorni, en la causa por presunto enriquecimiento ilícito. Marijuán considera que el legislador bonaerense habría omitido información en sus declaraciones juradas. La medida se produce en el marco de la causa que busca reconstruir la evolución patrimonial de Adorni desde su ingreso a la función pública nacional y verificar si existieron inconsistencias entre sus ingresos, bienes y obligaciones declaradas. El secretario de Defensa de Estados Unidos, Pete Hegseth, solicitó que la OTAN recupere su carácter de alianza militar de línea dura, con capacidades reales de disuasión y apta para asumir la defensa convencional de Europa. Hegseth ha advertido que Washington será franco tanto en privado como en público al señalar a los aliados que aún necesitan hacer más en materia de gasto militar. 6 grados 6 décimas la temperatura, cielo mayormente nublado, 4 grados 7 décimas la sensación térmica, humedad 84%, viento sudeste a 10 kilómetros por hora. Pronóstico para el resto del día, máxima probable 17 grados, con el cielo parcialmente nublado en horas de la tarde y de la noche. 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
1: Seis grados, seis décimas la temperatura, mayormente nublado el cielo, 4 grados, 7 décimas la sensación térmica, humedad 84%, presión 945 decimal 6 hectopascales, el viento es del sector sudeste a 10 kilómetros por hora.
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11 de la mañana, 30 minutos. Bueno, nos piden el tema de Disturber, los sonidos del silencio. Bueno, está buena la canción, está buena la versión. La canción, por supuesto, que es excelente. Así que, bueno, vamos a buscarla por allí para compartirla. Nos piden de Eric Carmen, Hungry Eyes. Qué buena canción, qué buen tema. Sí, cómo no, nos encanta. Sí, Eric Carmen, muy buen tema, muy bien. Excelente temperatura, dicen por aquí. Muy bien, de Manuel Wirtz, Tarde. La verdad, este podemos ponerlo como clásico. Sí, señor.

Sì signore, grazie Golladino. Perfecto, hoy lo programamos para compartirlo. Muy buena elección, ¿eh? Muchísimas gracias. Nos piden el tema de No te va a gustar, Memorias del Olvido. Bueno, perfecto. Bien, muchas gracias. Ahí lo vamos a buscar. Por acá aplauden. Bueno, bien. No sé cuál será el motivo del aplauso, pero pusieron aplausos. Bueno, muchas gracias. Excelente canción de Luis Miguel. Ahora no la está pasando bien. Dice, ¿qué pasó con Luis Miguel? Cuéntenme. No lo sé, la verdad que no, me perdí esa información. ¿Qué le pasa a Luis Miguel? Cuéntenme. ¿Escuchó una canción de él? ¿Qué onda? Qué malo que soy. No, ¿qué pasó? No, la verdad que no sé si está enfermo o algo. Contame, por favor, ¿qué ocurrió? No se olvidan. Hay gestos que no se olvidan. Como cuando alguien se acuerda de ese importante que tenías pendiente y te escribe solo para saber cómo te fue, si salió todo bien. Es forma de atención, de presencia silenciosa pero amorosa. Habla de un corazón que no solo escucha, sino que acompaña. Gracias a esas personas por existir. Gente luminosa, como dice ahí el arrebato, ¿no? Exactamente. ¿Cuánta falta nos hace gente así, no? Bueno, bien. Quienes encuentren ese tesoro, cuídenlo. Excelente. Y también nosotros podemos ser ese tesoro para alguien. Está bueno eso, ¿no? Bueno, me dicen acá lista de temas que me estás debiendo. Dice, All Stewart, El Año del Gato, Ricky Martin, Juramento. Juramento de Ricky Martin. Algo de Pet Shop Boys, los tengo de cortina ahora. Y la de hoy sería When I Say You Smile de Bad English. ¡Qué buenos temas! Todos muy... Me mataste con el de Ricky Martin. En una de esas lo escucho y me acuerdo. A ver, juramento. Parece que sí, mira. Bueno, la verdad que no me suena. A ver.

Bueno, voy achicando la deuda, ¿eh? Ahí está. Bueno, ahí está. Ya vamos a ver si ponemos de clásico El Año del Gato. Mira, tu historia es tan inverosímil. Un oyente dice acá que vio un hombre en un auto que dentro estaba escuchando mientras esperaba a su... Encima, ¿cómo sabes que esperaba a la esposa? Te estás inventando, que escuchaba bonita, bonita. Bueno, te hubieses sentado ahí con él a cantarla. ¿Qué? Nah. ¿Y cómo sabes que estaba esperando a la esposa? Bueno, evidentemente no estaba escuchando Líder, simplemente estaba en un pendrive o algo. Qué buena versión, me dicen acá. ¿De qué canción estás hablando? De... ¿qué pusimos de clásico? Es la original, es el modelo. Es original, de Kraft. Excelente, muy buena canción, sí. Es de los años 70, sí. Del grupo The Kraft. Muy buena, la modelo. Exactamente. Sugieren un clásico latino, el tema Señor Amante de Valeria Lynch. Bueno, buscamos. Dicen que del tema de Kraut...

No, pero la canción se llama así, es The Craft. Me hace acordar a Joe 90. ¿Se acuerdan ustedes de Joe 90? No arrancó más. Pero este es otro tema, no es de Model. Este se llama The Robots, el robot. Del mismo grupo, de Kraftwerk. Uy, hace cuánto que no escuchaba esto, por Dios. ¿Se acuerdan de Joe 90 ustedes? ¿Se acuerdan que comenzaba más o menos así? Díganme por favor si se acuerdan de Joe 90. Qué buen tema. Por favor, poné Sonidos del Silencio, dicen acá. Bueno, de Disturbing. Gracias por Luismi. Ustedes son unos tesoros para los oyentes. Muchas gracias, muchas gracias. Ricky Martin no, dice, dale con el año del gato. Bueno. Sí, es muy parecido a la música con Giorgio Moroder, pero bueno, bien, enganchalo con eso, me dicen. Bueno. Me estás pidiendo como mucho, ¿no? Pero bueno. Bueno, muy bien, me encantó, me encantó. ¿Se acuerdan de Joe 90, sí o no? ¿Nadie se acuerda? Pongo la intro y me voy al clásico, porque si no se me hace muy tarde. Yo creo que sí se acuerdan, chicos. Sí se acuerdan. A ver. Veamos acá. Estas eran las marionetas de Jerry Anderson. De Jerry Anderson. ¿Viste que recién se parecía a eso? ¿Vieron esta serie de dibujos? No son dibujos, son marionetas. En los 70, en los 80 fueron, en los 70 fueron muy exitosas, ¿eh? Este era un chico que se subía a una especie de esfera y le programaban en el cerebro todo lo que necesitaba conocer para ser un investigador privado y resolver los más difíciles casos del espionaje mundial.

Esta es la intro, esta es la intro. Qué lindo. Qué lindo, por favor. Bueno, vamos con nuestro clásico latino de la hora, ¿les parece, amigos? Si no, se nos hace sumamente tarde, por favor. 11 de la mañana, 40 minutos ya. Estamos aquí para compartir juntos. Lo tenemos a Manuel Wirtz, en nuestro segundo clásico latino de la hora, quien lidera.

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0: 12 del mediodía, 2 minutos, 8 grados, 5 décimas. La temperatura, cielo mayormente nublado, humedad 78%, viento sur a 19 kilómetros por hora. Llega el invierno y las bajas temperaturas se instalan en San Juan, sobre todo en las noches. Ante ello, el Ministerio de Desarrollo Humano destacó que los refugios para personas en situación de calle están listos para contener la demanda y se entrega asistencia para sobrellevar las inclemencias del tiempo. El ministro Carlos Platero expresó en rueda de prensa que los hogares, tanto Papa Francisco como Teresa de Calcuta, los vamos a tener abiertos las 24 horas. Hemos previsto que las personas se puedan quedar a almorzar y a pasar el día ahí. Van a tener algunos tipos de actividades como juegos de mesa para contenerlos y que no estén a la intemperie. Arca intimó al contratista del jefe de gabinete Manuel Adorni, Matías Tabar, y le pidió que presente la justificación de sus ingresos y la mano de obra de la casa del funcionario en el country Indio Cuá, en Exaltación de la Cruz. Tabar recibió una intimación de la Agencia de Recaudación y Control Aduanero en la que le piden que presente en un plazo máximo de 10 días justificación de ingresos 2024 y 2025 y actividad real, facturación y detalles de obra en la casa de Adorni en Indio Cuá y compras a proveedores en 2024 y 2025. 8 grados, 5 décimas la temperatura, 5 grados, 7 décimas la sensación térmica, con el cielo mayormente nublado y viento del sector sur a 19 kilómetros por hora. 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
1: 8 grados 5 décimas la temperatura, cielo mayormente nublado, 5 grados 7 décimas la térmica, humedad 78%, presión 946 decimal 5 hectopascales, el viento es del sector sur a 19 kilómetros por hora.
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0: Bueno, muy bien, 12 del mediodía, 32 minutos. Muchísimas gracias, amigos, por todo. Me dicen, no sabía que las oyentes me están contando porque me dijeron que Luis Miguel no la está pasando bien y está internado con un problema cardíaco en Estados Unidos. Así que no sabía, la verdad que no sabía, más allá de los chistes que nosotros hacemos con él, ¿no?
1: ¿Quién está internado?
0: Luis Miguel. Juro que no he leído nada, porque no sé, yo no leí nada. Bueno, gracias. Nos piden el tema Only Time de Enya. Ah, cómo me gusta Enya. Pongamos un poquito, Leonor Camisay. A ver, este tema es muy bonito.
1: ¿Cuál?
0: Enya de Only Time se llama, de Enya. A ver, un poquito de...

0: hay que dejarlo completo. Hay que dejarlo completo. Yo siempre pongo Caribbean Blue, no, este, Orinoco Flow pongo. Esto lo vamos a poner, en un ratito lo pasamos completo. Muchas gracias.
1: Canción de cuna también es
0: genial. Sí, muy bonito. Bueno, nos piden un poquito de Get Ready. Aquí ya hago un suspiro de no lo ubico, pero lo cambio, lo pongo un poquito acá. A ver si está. Sí, sí está. Obvio que está. A ver, a lo mejor lo ubicamos. ¿Sí?

0: Bueno, bien ahí, ahí lo dejamos un poquito de cortina. Nos han pedido también los sonidos del silencio de Disturbed, que estoy debiendo, chicos. Muy bueno. La serie Joe 90. ¿Te acuerdas de Joe 90? ¿Viste Joe 90 vos alguna vez? Las marionetas de Adam Sandler. No, no Adam Sandler. Bueno, muy bueno. ¿No? Muy bueno. Bueno, formaron parte de mi infancia, El tema Respect de Aretha Franklin, temazo también, qué temazo. Bueno, muy bueno, muy bueno. Bueno, saludos a la gente que se está recuperando, mucho cuidado con las gripes y los resfríos, son ustedes muy amables. El tema de Ed Sheeran, Fotografía, piden también, sí, lo ubico, es muy bonita canción. No sé si estoy bien con el tiempo ahora para pasarlo, pero muy bueno. El tema Aprender a Volar de Patricia Sosa, nos han pedido también. El tema La Amistad, sí, el de Laura Pausini, lo pusimos recién, excelente, muy bien. Bien, perfecto. Bueno, mis amigos, qué amables son ustedes.
1: Los pedidos de hoy son particulares, porque por lo general, cuando piden un tema internacional, sí, piden todo internacional.
0: Sí, es verdad.
1: Hoy está muy variado.
0: Está muy variado, está lindo. No, la gente está muy participativa y nos encanta, porque nos hacen sentir muy acompañados, ¿eh? Así que bueno, vamos a poner el último clásico latino de la hora, ¿les parece, mis queridos amigos? Con mucho gusto. Ayer escuchaba un tema de Daniela Romo que se llama De mí enamórate, que es muy bueno. No lo voy a pasar a ese, pero sí. Pero para la semana que viene vayan preparándose porque lo vamos a sacar.
1: ¿Cómo vas a amenazar con un tema musical para la semana que viene? Falta un montón para la semana que viene.
0: ¿Y por qué?
1: Ay, Marcelo.
0: Así es la vida, Leonor Camisay.
1: Son terribles. No se le casa a ti.
0: Oh, Dios mío. Bueno, mis amigos, tiempo de clásico latino. Vamos al año 1993. La placa aparece, o mejor dicho, la placa donde aparece esta canción se llama Todo Historias.
1: Me suena.
0: ¿Cómo?
1: Me suena.
0: Te suena. Es el italianísimo Eros Ramazzotti. Qué linda música, por Dios.

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Bueno, señoras y señores, 4 minutos para la 1 de la tarde. Nos vamos. Qué lindo compartir con ustedes buena música y noticias, novedades, todo lo que es La Mañana Líder, y nosotros, por supuesto, sumamente agradecidos a todos por estar allí. Lindo día líder, dicen por acá. Vamos con el tema de Enya, insiste otro oyente. Sí, señor, cómo no. Deep Forest, para mañana pídanme Deep Forest, porque ya vienen con poco tiempo. Me pidieron también, ¿cuál tema me pidieron recién? Will World de Cat Stevens. Muy buena canción, pero tarde, chicos. Y me quedo yo con las ganas de escuchar. Ay, Dios mío. Señoras y señores, mañana será otro día. Si Dios quiere, volvemos a la hora 10 para compartir más Mañana Líder. Coordinación y producción general, Leonor Camisay. Soy Marcelo Icazati. Nos encontramos mañana.

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12 grados 8, la temperatura, la humedad del 65%, la presión 947.7 medida en hectopascales. El viento es del sur a 21 kilómetros por hora. La visibilidad es óptima y la máxima probable para hoy 17 grados. El Servicio Meteorológico Nacional adelanta para mañana mínima de 3 grados, máxima de 18. Desciende la temperatura para el sábado con máxima de 16. Y a partir del domingo, temperaturas máximas entre 14 y 15 grados. Hablamos del aguinaldo. El gobierno sanjuanino confirmó el pago este 19 de junio. Así lo confirmaron desde el Ministerio de Hacienda en un comunicado. Reitero, el Ministerio de Economía, Finanzas y Haciendas habla de la primer cuota del sueldo anual complementario, el aguinaldo 2026, que estará disponible el viernes 19 de junio.

pidieron indagar al hermano de Adorni por enriquecimiento ilícito. La medida se produce en el marco de la causa que busca reconstruir la evolución patrimonial de Francisco Adorni. Frío intenso, dos refugios sanjuaninos abiertos todo el día para personas en situación de calle. Detallaron que los centros Papa Francisco y Madre Teresa de Calcuta están listos para recibirlos ante la instalación de las bajas temperaturas. Confirmado, San Juan recibió aval nacional para emitir bonos y financiar la obra pública. Nación autorizó a San Juan a emitir bonos para financiar obras e impulsar proyectos viales, habitacionales e hídricos. Es una noticia de último momento.

El ministro Fernando Perea habló de un cimbronazo por el campamento de Vicuña y allí el ministro de Minería, Juan Pablo Perea, admitió que hubiera preferido una empresa sanjuanina y defendió el proyecto de ley de desarrollo local minero. Calificó como un cimbronazo la adjudicación de una parte del campamento del proyecto Vicuña a un consorcio de empresas chinas y sostuvo que hubiera sido deseable que la obra quedara en manos de firmas nacionales o, mejor aún, sanjuaninas.

San Juan registró más casos de gripe, pero las internaciones bajaron un 40%, pese a que la circulación del virus de la influenza se adelantó 3 semanas y muestra una curva de contagio superior a la de 2025. Salud destacó que la gran demanda es ambulatoria y no requiere internación gracias a la anticipación de la campaña de vacunación.

suspendieron el transporte de mineral entre Hualilán y Casposo y crece la incertidumbre sobre el proyecto. La paralización temporal de los envíos impacta en empresas contratistas, proveedores y trabajadores, aunque no existe una explicación oficial. Trascendió que la medida estaría vinculada a cuestiones técnicas relacionadas con la calidad del mineral extraído. El gobierno provincial intensifica las visitas a productores y prepara Expo Innova. La Secretaría de Agricultura, Ganadería y Agroindustria de San Juan combina recorridas por los departamentos con la organización de Expo Innova. El objetivo es relevar necesidades puntuales y acercar herramientas tecnológicas y financieras al sector.

El viaje papal que mueve la agenda regional. Perú confirmó la visita del Papa León y crece la atención en Argentina y Uruguay. José María Balcaza ratificó que el Papa León estará en Perú en noviembre de 2026. La confirmación también reactivó las expectativas en Argentina y Uruguay por una posible gira coordinada. Villarruel desafía a Milei e irá al acto por el Día de la Bandera en Rosario. También asistirá Manuel Adorni. La vicepresidenta confirmó que irá, pese a no haber sido invitada por la Casa Rosada. Por su investidura, las autoridades avisan que le harán un lugar. El jefe de gabinete confirmó que estará el sábado y busca mostrar que está firme en su cargo.

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San Juan recibió aval nacional para emitir bonos y financiar la obra pública. La autorización del Gobierno Nacional para que San Juan emita bonos destinados al financiamiento de obras públicas por hasta 600 millones de dólares fue uno de los principales resultados de la reunión que mantuvo el gobernador Marcelo Rego con el ministro del Interior de la Nación, Diego Santilli. La confirmación, amigos del líder, fue dada a conocer por el secretario general de la Gobernación, Emilio Achem, que destacó que la medida va a permitir avanzar en proyectos de infraestructura considerados estratégicos para el desarrollo provincial y acompañar también el crecimiento previsto para los próximos años. Las autoridades nacionales le confirmaron al gobernador la autorización para la emisión del bono que la provincia va a utilizar para financiar infraestructura, y esto representa una herramienta clave para concretar proyectos que requieren recursos significativos. El aval nacional nos está abriendo la puerta a la búsqueda de recursos para ejecutar obras públicas que han sido planificadas ya por la gestión local, que han formado parte de la promesa de campaña y que se va a ir cumpliendo. La reunión fue muy importante porque va a permitir reactivar mano de obra sanjuanina, continuar con obras que son

fundamentales para el crecimiento de la provincia. Se han analizado también alternativas para seguir financiamiento destinado a importantes obras viales que la provincia considera prioritarias y las necesitamos todos los sanjuaninos. Se ha avanzado además en la búsqueda de financiamiento para los tramos pendientes de la Ruta 40 y para la Ruta 20, dos proyectos que vos sabés que hace rato que estamos esperando que por fin se terminen. Entonces, digo, ha sido una reunión muy fructífera para San Juan, para que podamos avanzar con las obras, con la infraestructura que está planificado para acompañar el crecimiento de la provincia, la posibilidad de emitir bonos. Había sido anunciada ya públicamente por el gobernador el 1 de junio, cuando informó el envío de la iniciativa a la Cámara de Diputados de San Juan. En esa oportunidad explicó que el financiamiento iba a estar destinado exclusivamente a infraestructura y a gasto de capital. Y de ahí vinieron los dimes y diretes. Entre las obras previstas está nuevas viviendas a través del IPB, que las necesitamos todos. Es una locura alquilar en este momento. Es una locura lo que van en los alquileres. Es una locura que, habiendo la cantidad de formas de construir en seco, sigamos con el tema de los ladrillos. De a poco se verá, pero es una gran posibilidad para dejar de alquilar gente que está en el límite, que ya viven cuántos en la casa de papá y mamá. Una operatoria de 1000 créditos habitacionales para familias sanjuaninas. La ejecución de más de 30 barrios. Mejoras en la Ruta Nacional 150 entre Hacha y la Iglesia. Trabajos en rutas provinciales. El derivador de tránsito de la Ruta 40, que es un desastre. Ruta 40 y circunvalación. Yo creo que yo realmente brindo por esto. Inversiones para impermeabilizar los canales de riego que estamos viendo que están con esto. Renovar compuertas, ampliar redes de agua potable, cloacas. Fortalecer así la infraestructura hídrica. Desarrollar proyectos vinculados a energía, salud, seguridad. No sé, hay gente que todavía lo discute. Insisto, creo que se nos ha abierto una gran puerta que tal vez no esperábamos. Hablamos de Aguinaldo. El gobierno ha confirmado el pago este 19 de junio. No hay mucho más que hablar. Sí, gracias. 19 de junio vas a cobrar el aguinaldo. Han pedido indagar al hermano de Adorni por enriquecimiento ilícito. La medida se produce en el marco de la causa que busca reconstruir la evolución patrimonial de ahora Francisco Adorni. El fiscal federal Guillermo Marijuán ha sido el que solicitó la declaración indagatoria de Francisco Adorni. Estoy hablando del legislador bonaerense y hermano del jefe de gabinete Manuel Adorni, que también, por lo que parece o por lo que están en este momento intentando averiguar, también habría grandes irregularidades. Así que estamos atentos a lo que aquí ocurra. Verificar si hubo diferencias entre sus ingresos declarados y los bienes registrados. A lo mejor él también invirtió en bitcoins, ¿no? Pudo haber sido por ahí también. Y bueno, en una de esas nos callan la boca así. El fiscal ha considerado que, por su perfil profesional, Adorni no va a poder cometer errores involuntarios al completar sus declaraciones juradas. Según sostuvo, su experiencia en tareas de registración contable, liquidación y control de declaraciones impositivas lo ubica como un experto en la materia, sí. Pero al hermano parece que no lo asesoró bien. La investigación apunta a que habría omitido declarar bienes, cuentas bancarias. Muy bien, listo. No vale la pena. Miren, ¿saben qué? ¿Cuántas veces hemos hablado de esto? De uno, de otro, del otro, del otro. Yo no sé, ¿este tipo lo sigue respaldando quién? El presidente. Parece mentira, ¿no? Sí, pero es lo que está pasando. Frío intenso, dos refugios sanjuaninos abiertos todo el día para personas en situación de calle. Anoche fue un espanto, a la noche, les digo. Llega el invierno, bajas temperaturas instalándose en San Juan, sobre todo en las noches. Y ante esto el Ministerio de Desarrollo Humano destacó que los refugios para personas en situación de calle están listos para contener la demanda y ya se entrega asistencia para sobrellevar las inclemencias del tiempo. Es el propio ministro Carlos Platero quien expresó que los hogares, tanto el Papa Francisco como el Teresa de Calcuta, van a estar abiertos las 24 horas. Han previsto que las personas se puedan quedar a almorzar, a pasar el día, van a tener algún tipo de actividades, no sé, juegos de mesa para contenerlos, por lo que me contaron, que no estén a la intemperie. Esa es la idea. Quienes llegan a los refugios son personas que trabajan como cuidacoches en las zonas del Hospital Rawson y la Terminal, te estoy hablando de la mayoría de los que vemos en los refugios. No quieren que estén a la intemperie pasando frío y es por eso que van a tener los refugios abiertos las 24 horas. Sí, hoy es 18, 19, 20, 21. 3 días estamos en invierno. En
en tres días estamos en invierno.

El ministro Perea ha hablado de un cimbronazo por el campamento de Vicuña. Bueno, ustedes saben que, gracias a Dios, podemos entrevistar a nuestras autoridades. Y fue el propio ministro de Minería de San Juan Pablo Perea, quien calificó como un cimbronazo la adjudicación de una parte del campamento del proyecto Vicuña a un consorcio de empresas chinas. Sostuvo que hubiera sido deseable que la obra quedara en manos de firmas nacionales o, mejor aún, sanjuaninas. Claro, porque, la polémica surgió luego de que la operadora avanzara con la contratación para construir el 25% del campamento que va a utilizar el proyecto. Si bien aclaró que se trató de una licitación privada, ahí no podemos meter la cuchara, que la empresa evaluó costos, tiempos de ejecución, pero el funcionario no ocultó su postura, la dijo bien clara. Si me preguntás a mí como sanjuanino, dijo, lo ideal hubiese sido una empresa nacional. Si fuera sanjuanina, mejor. Incluso reconoció que la noticia representó un cimbronazo, por decirlo de alguna manera. Esto lo dijo esta mañana, fue en Mitre. Pese a esto, considero que la decisión también demuestra que el proyecto comenzó a acelerar sus tiempos y que existe interés de la compañía en iniciar rápidamente las obras vinculadas al desarrollo minero. Y en ese contexto, Perea puso el foco en la capacidad que tiene San Juan para responder a las demandas de la industria. Recordó que la provincia cuenta con más de 2 décadas de experiencia vinculada a la actividad minera y aseguró que existe mano de obra y proveedores preparados para asumir nuevos desafíos. Acá la dijeron muy clara, ¿eh? El activo más importante es que la quieren hacer y la saben hacer. Remarcó que existen empresas locales que llevan más de 20 años trabajando en minería, otras que se han formado a partir de la experiencia acumulada. La ganancia que vamos a tener es la toma de mano de obra local. Por eso es el cimbronazo del que habla. Lo van a defender incansablemente, como también el desarrollo de proveedores. El debate reavivó de inmediato la discusión sobre la famosa Ley de Desarrollo Local Minero que el Ejecutivo envió a Cámara de Diputados. Perea, abiertamente, considero que la norma va a permitir ordenar los procesos de contratación y darle mayor valoración al factor local sin afectar la competitividad de los proyectos. Amigo de líder, ¿qué es esto? La Ley de Desarrollo Local Minero ya está en la Cámara de Diputados. En los próximos días va a ingresar al recinto para tomar estado parlamentario antes de ser girada a las comisiones correspondientes. La intención del oficialismo es que el debate se concrete durante julio, preferentemente incluso en la primer mitad del mes. ¿Para qué? Y para reunir los votos necesarios y aprobar el texto sin modificaciones. No tengo la menor duda, amigos de líder, que van a estar los de siempre poniendo palos en la rueda. Este aspecto no es menor, porque estamos hablando de una iniciativa que fue trabajada durante meses junto a todas las cámaras vinculadas a la actividad minera y que cuenta con el respaldo de los principales sectores involucrados en el desarrollo de la industria. Nos hace falta. El ministro también salió al cruce de los cuestionamientos sobre una posible incompatibilidad con el régimen de incentivo para grandes inversiones. Según explicó, la iniciativa fue analizada durante meses para garantizar que no colisione con ninguna normativa nacional. Bien, no choca en ningún momento con el régimen de incentivos. Hubiésemos sido muy necios si se hubiera hecho algo así. Destacó Perea que el proyecto llega al debate legislativo con un amplio respaldo de sectores empresariales, cámaras de proveedores, Unión Industrial, Camarco, Comunidad y la propia Cámara Minera. Yo mismo estuve averiguando y les confirmo lo que estoy diciendo. No ha sido una ley construida en un escritorio, sino que ha sido una ley construida en el consenso. Por eso la expectativa de que la norma sea aprobada sin modificaciones y que se convierta ya en una herramienta para fortalecer la participación sanjuanina en esta nueva etapa de expansión minera, que es el futuro que nos espera. Dios quiera que lo de los palitos de la rueda esta vez sea cortito. Bueno, San Juan registró más casos de gripe, es cierto, pero las internaciones bajaron. Pese a la circulación del virus de la influenza, que se ha adelantado, dicho sea de paso, 3 semanas y muestra una curva de contagios superiores a la de 2025, Salud destaca que la gran demanda es ambulatoria y no requiere internación gracias a la anticipación en la campaña de vacunación. Es decir, gracias a que te vacunaste, los casos que estamos teniendo no son graves, no necesitan ser internados los chicos. San Juan atravesando la fase de ascenso de la curva de enfermedades respiratorias con una presencia de influenza que ha mostrado un comportamiento más agresivo en volumen

0: que en la temporada anterior. Pero lo que estamos poniendo énfasis son los datos que salen de la División de Epidemiología. ¿Por qué? Porque el virus comenzó a circular de manera anticipada. Afectó principalmente la consulta en guardias y centros de salud, con una carga de enfermedad que se concentra mayormente en menores de 15 años. La doctora Bertoni, que es la jefa del área, me explicó que aunque los números de contagios son elevados, el sistema sanitario no está desbordado en su capacidad de internación. Y esto es una muy buena noticia. Bueno, ¿qué está pasando a nivel nacional? Bueno, sigue la novela esta, ya realmente son teleteatros, ¿qué quieren que les diga? Villarruel, desafiando a Milei, que va a ir al acto por el Día de la Bandera en Rosario. También va a asistir Manuel Adorni. La vicepresidenta confirmó que va a ir pese a no haber sido invitada por la Casa Rosada. Por su investidura, las autoridades le tienen que hacer lugar, no queda otra, ¿eh? La vicepresidenta de la Nación se llama Victoria Villarruel, les cuento. Confirmó que va a participar en el acto del Día de la Bandera en Rosario, a pesar de que el presidente Javier Milei no la incluyó entre los invitados oficiales del Poder Ejecutivo Nacional. Sigue ahí la historia entre ellos. Ella dijo el sábado: estaré en Rosario, mi segunda casa y cuna de mi familia paterna. Siempre es un orgullo visitar la ciudad donde el general Belgrano hizo nuestra bandera por primera vez a orillas del río Paraná. Esto lo publicó en respuesta a un mensaje de apoyo de una usuaria que la alentaba a ocupar su espacio en el acto. Hablamos de una posibilidad que ya se había barajado luego de que fuentes del entorno de la vicepresidenta adelantaron que Villarruel había tomado la decisión de viajar de cualquier manera. Bueno, un culebrón que ya, sinceramente le digo, ya me tienen podrido con este tipo de cosas, habiendo la cantidad de noticias importantes de las que tenemos que hablar. Una de esas noticias importantes es la de los dialoguistas en diputados, que esperan al Senado para avanzar en la interpelación a Manuel Adorni, como corresponde. PRO y Unión Cívica Radical, mirando a sus colegas de la Cámara Alta, algunos me dirán no tienen cara, la oposición busca avanzar el próximo martes y La Libertad Avanza espera la línea de la mesa política. El debate sobre si se evita el trámite en comisiones y se puede votar directamente el llamado al jefe de gabinete. Así, cortita, el Senado de la Nación ya definió que el plazo para votar un llamado a una interpelación y una votación sobre una moción de censura va a ser dentro de una semana. Yo creo que... ¡chao! Amigos de Líder, ha sido un placer haber estado con ustedes. Leandro Santandreu es mi nombre, en la coordinación general Leonor Camisay. Cielo mayormente nublado, 12.8 la temperatura. Por favor, y sé que muchos de ustedes se desabrigan. Mi amiga Marcela decía, hay que usar el práctico de la cebolla. De a poquito te vas sacando de a capitas, primero te sacas la campera, después te sacas el buzo. Trata de no quedarte en remera, porque estamos con el momento crítico de la circulación de los virus respiratorios. Ahora, así que a ponerse las pilas con eso, abriguen a los chicos, por más que no quieran, abríguenlos, porque es la forma de evitar todo esto. Es increíble cómo cambia la temperatura de la mañana temprano a lo que tenemos en la tarde. Nada que no haya ocurrido antes en nuestro querido San Juan. En la próxima hora, Timbre, Toca el Recreo, nos veremos con Retro Líder, el programa más escuchado de la tarde de la radiofonía sanjuanina. Para los que quieran quedarse, mucha música para compartir. Para el resto, abrazo grande y nos encontraremos mañana. Chau, gracias.
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1: Amigos de Líder, muy buenas tardes para todos.
2: Todo es 14 minutos, 14 grados 5 la temperatura. La humedad del 55%. La presión está en 948 y la novedad es viento sur más fuerte. Sí, se nota el viento sur a 26 kilómetros por hora. Estamos cerca de alcanzar la máxima pronosticada para hoy. Y ustedes saben que en varios lugares me cuentan de lluvia y sol. ¡Qué grande mi San Juan! Dice la gente de Pocito Norte con Marcelo Morelo. Marcelo Moreno, sí, está lloviendo, dice también María Eugenia. Decime dónde, María Eugenia. Y vamos viendo. En casa llovió recién, dice Marta. En Santa Lucía lloviendo ahora. Muy bien. Lloviendo en Pocito, yupi, dice Luis Espejo. Es la novedad, ¿no? Arcoíris, quiero fotos de arcoíris, si alguno tiene, ¿no? Nuestra querida Grace Ferro, nuestra querida Graciela Ferro dice, lloviendo también a pleno en Alto de Sierra. Muy bien, lluvia en Alto de Sierra. No es un temporal tremendo, ni mucho menos, pero sí, está lloviendo y esa es la novedad con la que estoy iniciando esta retro tarde en Retro Líder. Todo preparado, todo listo. El estudio es una verdadera cabina. Gracias a la gente de técnica y a todos mis compañeros. 264-508-5809 para comunicarse con nosotros. Sí, ya a esta hora. Marca que somos el programa más escuchado de la tarde de la radiofonía sanjuanina. Y ustedes lo hacen posible. ¡Vamos! ¡Vamos!

Está Leandro Santandreu, el líder. Prendete. Carguemos energía juntos. Buenas tardes en Rivadavia, llueve también. Ahora un poco más fuerte la lluvia, dice Mario, muy bien. República del Líbano y España, lloviendo, bien.

hermosa lluvia en alguna parte de Capital, dice Mariela Jofré. Contame dónde, Mariela. Llovinando muy suavemente con sol en Rivadavia, dice Daniela. Vamos, vamos, música y abrazos, dice Milet. Leandro Santandreu, el líder. Hay fiesta cada tarde. Libertador y Las Heras en este momento, lluvia también. Y atención porque ya me estoy enterando de accidentes en moto, así que por favor a circular con la calma pertinente porque no se limpia el asfalto con esta lluvia y es un jabón. Ricardo Emilio Sánchez, alias Richard, mi amigo, con los limpiaparabrisas encendidos en Rawson. Empezamos el a ver si me sale.

para una tarde algo nublada, lluviosa en algunas zonas. Y la alegría de volver a ver el arco iris tiene que ver con ABBA.

empezamos a ver arcoíris en Capital. Llovizna en la zona del Centro Cívico. Sol en Rivadavia. Promesa de lealtad a la bandera en Santa Lucía. Héctor Quique terminando el reparto con lluvia, dice. Barrio Los Solares lloviendo también. A la vuelta de la Casa de Gobierno también veo las flores empapadas. Libertador y Pueyrredón con sol. Carmen de Santa Lucía. En el Cívico saliendo de un lado el sol, del otro, nubarrones llorando, dice Chaucha. Ah, no, es Claucha. Bien. Sí. Buena tarde para vos, Olga. Lo mismo para vos, María Eugenia. Roberto Arruda dice, sí, señores, la novedad. Plaza Verastain, lluvia de un lado, sol del otro. Lloviznando en Trinidad. Sí, sí estaba pronosticado, les cuento. Pero para esta mañana, no para la tarde. Bidardi, República del Líbano, lloviznando también. Buenas tardes, Vero Canto. Barrio Aramburu también con lluvia. En el aire líder. Música a pleno. Bien 80 y algo de 90.

algunas zonas se va despejando. Por ejemplo, cerca de la ex bodega Cinzano. Ahí está mi amigo Daniel, en el colectivo también.

0: Este sábado es el cumpleaños de Sergio Montilla. Le mandamos un abrazo gigante. Tremendo set que se armó para el cumpleaños de 50. Oh, oh, oh. Allí vamos a estar con el Pelado López, los dos metiéndole vinilo a lo loco. Así que prepárate, porque lo vamos a hacer bailar hasta que salga el sol. Vecinos, prepárense porque estaremos de fiesta por allá, ¿eh? Pausa, ya vuelvo con más.
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Me río porque me dicen, la verdad que tenés más empleos que el Servicio Meteorológico Nacional, y con toda la gente diciéndonos dónde llueve, cómo. Ahora, en este momento, una nube negra aquí en el centro y llovizna en una cuadra sí, en otra no. Está llovinando en la cuadra enfrente. Y la llovizna llega hasta mitad del asfalto. Y de este lado, nada. Con el cielo mayormente nublado y 14 grados 5 décimas en este retro líder del día 18 de junio. Días como estos en nuestras épocas de los 80. La riqueza... No, la riqueza no se medía en billetes, sino en la cantidad de bolsillos que tenías hinchados de tesoros. Época de mundial. El patio del colegio y la vereda del barrio eran las verdaderas bolsas de comercio. Y las dos monedas de curso legal más valiosas eran las figuritas y la chapita de gaseosa con héroes. Había algo profundamente cautivador en el ritual del coleccionismo analógico. ¿Sabes por qué, amigo de líder? Porque salíamos del kiosco con el paquetito de figuritas recién comprado, sintiendo ese olor a tinta y pegamento que hoy nos estremece el alma de solo recordarlo. Y empezaba el campeonato. Sentarse en el cordón de la vereda a abrirlos era pura adrenalina. Con las chapitas de las gaseosas, bueno, la mítica era doble. Tenías que convencer al almacenero de que te dejara revisar el cajón de madera o buscar abajo del mostrador para encontrar esa tapa de metal que traía la cara impresa de tus héroes de cómics, de la tele o los jugadores del mundial. Animate a decirle que no a los pibes de los 80. Organizar torneos en el suelo, jugar a la tapadita o al chupate y sentir el ruido del metal chocando contra las baldosas, yo creo que era la definición absoluta del sabor del encuentro. El giro gracioso, inevitable de las figuritas era el calvario de la difícil. Siempre había una figurita maldita que no le salía a nadie en todo el barrio y mucho menos en el cole. ¿Qué está pasando con las paninis, pibe? Bueno, vas a llegar a tener pilas enormes de repetidas. Un mazo gordo atado con una gomita elástica que va a dar vuelta al giro de late, late, late, nola, nola, nola. Late, late, para los que están escuchando, la tengo, la tengo, la tengo. Nola, nola, nola, no la tengo, no la tengo, no la tengo. Voy a empezar a subtitular las historias. Llovía, no importaba. Si estaba el día como hoy, siempre había algún toldito que nos venía muy bien. Señores, el mundial no solo se jugaba en la cancha. El mundial se jugaba en la vereda. Caías en los canjes más ridículos de la historia de la economía infantil. Terminabas entregando 50 figuritas comunes, dos balitas, ojo de gato, un billiken y la promesa de hacerle la tarea de lengua a un compañero por una semana. Todo por una sola figurita brillante. ¿Te suena? A lo mejor algo de esto lo volvés a vivir hoy. Porque gracias a Dios, y a pesar de la tecnología que las hace iguales, los pibes identifican perfectamente cuál es hoy una figurita Panini y cuál es una figurita trucha. Con las chapitas el drama era más doloroso, sí, y literal. El uso del destapador, en el apuro por ver qué héroe te había tocado abajo de la goma blanca de la tapita,
Intentaba sacarla haciendo palanca con lo que tuvieras a mano. Si usabas los dientes, te ganabas un reto de tu vieja, que se escuchaba hasta la otra cuadra. Y si usabas el destapador de pared del almacén con demasiada violencia, la chapita salía doblada a la mitad, dejando a tu superhéroe favorito con la cara completamente desfigurada, arruinando la colección en un segundo. ¡Ay, lo que vivimos en aquellas épocas! Cuando se terminaba el año o se completaba el álbum, esos tesoros quedaban guardados en cajas de zapatos debajo de la cama, como trofeos de una infancia compartida. Hoy, mirar una vieja chapa oxidada o cruzarse con una figurita gastada nos trae un nudo de nostalgia hermosa en el pecho. Nos devuelve a una Argentina donde la felicidad se ganaba en el suelo, raspándose la rodilla, negociando cara a cara con amigos de fierro. Esas chapitas y figuritas nos enseñaron el valor del esfuerzo, la alegría de compartir, y nos recordaron que en aquellos maravillosos años 80 y 90, los verdaderos héroes no estaban solo impresos en el metal, sino al lado nuestro, jugando en la vereda bajo el sol de la tarde, o también, y no te olvides, en tardes incluso más nubladas que esta, las figuritas. Germán Croata.

Amigos de Líder, ha sido un placer como siempre. El abrazo gigante para mi productor de la 100, Germán Croata. Abrazo grande para todos. Ha sido un placer. La coordinación general, Leonor Camisay. Mi nombre, Leandro Santandreu. Si lo disfrutaste, mejor todavía. Y más con una tarde como esta, que aguantó y a buen ritmo. Y no se me cortó la púa como me pasó los otros días. Se quedan, porque lo que se viene es primero las noticias y luego el Aspen Covers con las mejores canciones retro en nuevas versiones. Soy Leandro Santandreu, ha sido un placer. Nos vamos con nuestros colegas de Aspen. Será entonces, hasta mañana. Chau. Seguí en Aspen. Ya se vienen las noticias de la hora. Y después, los mejores covers giran para vos.

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0: antiguo Egipto llegó a Buenos Aires con Tutankamón, la experiencia. La muestra que reúne 150 objetos en 11 salas inmersivas y recorre la vida y el legado de uno de los personajes más importantes de la historia en el Complejo al Río, en Vicente López.
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0: 3:30 de la tarde, la temperatura en la ciudad 12 grados, 2 décimas. Está lloviendo en algunos sectores de la ciudad. El pronóstico adelanta lluvias aisladas para esta tarde y para esta noche, mejorando a partir de la mañana de mañana. Mañana mínima de 8, máxima de 15.

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1: Existen unos animalitos que toman tela, Virginia, y se llaman los cuates.
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1: En la hora 16, un minuto, la temperatura en la ciudad, 12 grados. Cristina Fernández apeló a las restricciones en su prisión domiciliaria. La expresidente argumentó que en el tema visitas la razón fundante para limitarlas era preservar la tranquilidad del entorno, pero ello carece de sustento empírico porque ningún vecino del edificio se quejó. En el mismo sentido, cuestionó el límite para el acceso a la terraza porque no se explica por qué una flexibilización alteraría la convivencia en el edificio. Se confirmó la visita del Papa León XIV a Perú. El anuncio lo realizó el presidente peruano José María Balcázar tras reunirse con el sumo pontífice en el Vaticano. El viaje será durante la primera quincena de noviembre de 2026. La oficialización de la visita crea expectativa de una gira que podría incluir a la Argentina y a Uruguay. La hora 16, 2 minutos, la temperatura en la ciudad 12 grados. El tiempo está inestable durante esta tarde y durante esta noche, mejorando a partir del día de mañana.

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Sonando Heroes and the News, The Power of Love en Aspen 102.3. 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
2: 5:30 de la tarde en estos momentos en la República.

cubierto. La temperatura en estos momentos, 11 grados, se espera tiempo inestable para el resto de la jornada. Mañana viernes comenzará también con tiempo inestable durante la madrugada y luego desde la mañana varios días con buen tiempo. Mañana mínima de 8, máxima 14. El sábado y el domingo, ambos días con mínima de 6 y máxima de 15.

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0: existen unos animalitos que toman tela, Virginia, y se llaman los cuates.
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0: final para esta hora en AFEN 102.3 con Yes, Owner of a Lonely Heart.
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0: Viajamos con la imaginación a Japón, ahora estamos en Tokio, en el año 1988, escuchando en vivo a Whitesnake, haciendo Here I Go.

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1: 18 minutos pasaron de la hora 18 y ya estamos conectados con Iván Nedoc para enterarnos qué está pasando en este momento de regresar a nuestros hogares o a donde quieran. Hola, Iván.
2: Hola, Mati. Buenas tardes para vos, buenas tardes para todos. Un regreso muy cargado, ¿no? Contamos en todas las salidas de la Capital Federal, la autopista Ilia, Cantilo, General Paz en ambas manos, Panamericana muy lenta hasta la zona de Martínez, con carga intensa con la autopista del Oeste y Perito Moreno hasta la zona de Castelar, y luego se frena por un incidente que hubo altura Paseo del Rey, mano a la capital. Demoras también en la conexión Richeri de Lepiane, también en la 25 de mayo por un incidente altura Parque Chacabuco, y en los cruces de los puentes, la Noria, Alcina, Puente Pueyrredón, con lluvias, calzada resbaladiza, así que máxima precaución. Cargado el centro porteño, el Bajo y las principales avenidas de la ciudad. Y en cuanto a servicios, siguen las demoras en el tren Belgrano Sur, ramal Marinos, que está limitado además entre Tapiales y Libertad por problemas técnicos. El ramal Catán continúa con retraso, también con demoras el tren San Martín. El resto funcionando sin grandes problemas a esta hora. En 30 minutos actualizamos la información.
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3: Las 6:30 de la tarde, en estos momentos 11:06. La temperatura, el cielo está cubierto, estuvo lloviendo y va a seguir lloviendo por lo menos hasta el final de la jornada. Ya durante la mañana de mañana empieza a mejorar y vienen varios días con buen tiempo, indica el Servicio Meteorológico Nacional. Mañana viernes, mínima de 8, máxima de 15, el fin de semana con buen tiempo y mínimas de 6 grados y máximas que no superarán también los 15 grados.

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1: 13 minutos nos separan de las 7 de la tarde en esta tarde lluviosa en la ciudad de Buenos Aires. Nos vamos a conectar nuevamente con Iván Nedoc para actualizarnos sobre lo que está pasando en este regreso. Hola, Iván.
2: Hola, Mati. Seguimos con tránsito muy, muy lento en las salidas de la capital federal, con las lluvias también complicando la circulación, así que máxima precaución. Hay demoras en estos momentos en Cantillo hacia el norte, la General Paz en ambas manos, muy lenta en estos momentos, también con gran congestión en Panamericana, acceso oeste, Richeri, en la autopista Buenos Aires La Plata. Y además en las autopistas de la ciudad, con bastante congestión, Perito Moreno, de Lepiane y la 25 de mayo, sobre todo entre Boedo y Parque Chacabuco. El centro porteño muy cargado, la 9 de julio, sobre todo mano al sur, los para el bajo y las principales arterias porteñas, y los cruces de los puentes de Anoria, Encina y Puente Pueyrredón, con tránsito bastante intenso a esta hora. En cuanto a los servicios, atención, porque tenemos en estos momentos todavía demoras en el tren Belgrano Sur, en ambos ramales y en el San Martín. El tren Roca ya circula con sus frecuencias habituales. El resto de los servicios a esta hora sin problemas. En 30 minutos actualizamos la información.
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0: Es la hora 19, un minuto, la temperatura en la ciudad 11 grados, se espera tiempo inestable hasta el resto de la jornada.
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0: Comienza la hora exclusiva de Zafirus en Aspen 102.3 con Gabriel López Fernández en la operación técnica y Pablo Rojas, preparado para acompañarte también en la recta final de esta jornada con lluvias. En los próximos 60 minutos van a llegar grandes artistas, Marvin Gaye, Crowded House, Electric Light Orchestra y mucho más. Yo soy Matías Berlín, volvemos a encontrarnos mañana para compartir los mejores clásicos de viernes. Se quedan con Fanyan Cannibals, She Drives Me Crazy. Chao.

clásicos en Aspen 102.3, en el regreso a casa con Counting Crows haciendo Mr. Jones a las 7 de la tarde, 14 minutos. ¿Cómo estás? Bienvenido a este tramo del día en este jueves 18 de junio. Vamos a quedarnos disfrutando muy buena música hasta terminar esta jornada. Está Gabriel López Fernández en los controles. Yo soy Pablo Rojas. Hay en estos momentos 11 grados 6 décimas de temperatura en la ciudad. Llueve. Y la música ahora con Marvin Gaye en Aspen. 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
0: 7:18 PM. ¿Qué pasa en la calle a esta hora con la lluvia? Iván Nedoc, ¿cómo estás? Buenas tardes.
2: Pablo, buenas tardes para vos, buenas tardes para todos. Con tránsito muy tenso para salir de la capital federal, como venimos mencionando, con demoras importantes en este regreso con lluvias, carga muy intensa en Cantilo, en la autopista Ilia también hacia el norte, demoras para enlazar con la General Paz, que sigue muy lenta, mano al Riachuelo hasta Liniers, lenta Panamericana, hasta la zona de Boulogne, también Perito Moreno y de Lepiane.

0: congestión también en la autopista 9 de Julio Sur y el cruce de Puente Pueyrredón hacia la zona de Avellaneda. Cargado el centro porteño, el Bajo, las principales avenidas de la ciudad. En cuanto a servicios, se normaliza el tren San Martín, siguen las demoras en el Belgrano Sur en ambos ramales y el premetro está interrumpido por manifestantes en zona de vías. El resto de los servicios, por el momento, sin grandes inconvenientes. En 30 minutos actualizamos la información.
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1: 7 de la tarde, 33 minutos. La temperatura en Buenos Aires es de 12 grados 4 décimas. El cielo está nublado con algunas lluvias. El pronóstico anticipa para lo que resta de este jueves más probabilidad de lluvias también hacia la noche. Mañana viernes por la madrugada todavía inestable con algunas lloviznas, pero hacia la mañana estará mejorando. Se espera un viernes con buen tiempo, ligeramente nublado, mínima de 8 grados, máxima de 14.

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0: 7:45 PM, continúa lloviendo en la ciudad y en distintas zonas del AMBA. ¿Y qué pasa con el tránsito a esta hora, Iván Nedoc?
2: Bueno, y continúa complicado justamente por este motivo y lento el tránsito. Máxima precaución a quienes estén circulando por las salidas de la capital federal. Demoras hacia el norte en la autopista Ilia y en Cantilio para enlazar con la General Paz. Panamericana lenta por sectores hasta la zona de Martínez, también Pedrito Moreno y la autopista del oeste hasta la zona de Morón. De Lepián hacia provincia con carga bastante intensa por las obras en Lugano y también con demoras a la altura del acceso sudeste en la autopista Buenos Aires-La Plata. Se va descongestionando de a poco el centro porteño, el Bajo y las principales avenidas de la ciudad. Y en cuanto a los servicios, tenemos todavía el premetro interrumpido por manifestantes en zona de vías, el tren San Martín normalizando su servicio luego de los problemas técnicos y continúa también las demoras en el Belgrano Sur en ambos recorridos. El resto de los servicios por el momento sin problemas. En 30 minutos actualizamos todo lo que pase.
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2: 8 de la noche, 2 minutos. El gobierno le otorgó un aumento trimestral a los empleados estatales que volvió a dividir a los sindicatos. La mejora es del 6,64% en tres tramos para el periodo junio-agosto, más un bono remunerativo de 50.000 pesos el mes próximo, que fue aceptada por UPCN del sector dialoguista de la CGT y rechazada por ATE del Aladura Gremial. La legislatura porteña autorizó a la ciudad a endeudarse para construir una nueva línea de subte. El proyecto de ley permite que el gobierno de Jorge Macri emita 1.350 millones de dólares para la construcción de un nuevo subterráneo. Será la línea F que unirá los barrios de Barracas, Constitución, Montserrat, San Cristóbal, Balvanera, Recoleta y Palermo y ofrecerá correspondencia operativa con las 6 líneas de subte existentes y con los ferrocarriles Roca y San Martín. En la Argentina es la hora 23 minutos, la temperatura en Buenos Aires es de 12 grados 4 décimas y el cielo está cubierto con lluvias.
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3: The Most Beautiful Girl in the World es un tema que grabó Prince para su disco The Gold Experience, el primero desde que cambió su nombre por un símbolo impronunciable. Este primer single salió en febrero de 1994 para el Día de los Enamorados. Esta balada fue entonces un hit alrededor del mundo, lo cual ayudaba a instalar su nuevo nombre símbolo. De hecho, fue su chart más alto bajo ese alias, llegando a la tercera colocación en el Hot 100 de los Estados Unidos. Del otro lado del Atlántico, le fue mucho mejor, ya que por primera vez se anotaba un número uno en el Reino Unido. Escuchamos a Prince cantando The Most Beautiful Girl in the World.

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9 minutos pasan de la hora 20. Hola, hola, ¿qué tal? Muy, pero muy buenas noches. ¿Cómo estamos? Jornada de este día jueves. Para disfrutar, para pasarlo realmente lindo, lindo, nosotros estaremos hasta la hora 22. Bajo la coordinación general de Leonor Camisay, quien les habla, Roxana Reinova. Como siempre, un placer de estar junto a ustedes aquí en el aire de Líder.

0: Esperando que esta jornada haya sido realmente muy, pero muy buena para todos ustedes. Nosotros con toda la energía de día jueves para poder disfrutar junto a ustedes las mejores canciones, algunas reflexiones para poder compartir. Para aquellos que trabajan, para aquellos que descansan, para aquellos que simplemente están en la sintonía.
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25 minutos pasan de la hora 20. Una noche bastante agradable, ya estaremos actualizando datos del tiempo a esta hora de la noche. Pero sí recordarles que nosotros seguimos con esta campaña Ayúdanos a Ayudar para beneficiar el hogar Juan 23. Bueno, la gente todavía lo necesita, están llegando las donaciones, agradecerles eternamente a todos ustedes que traen permanentemente en las donaciones, porque van a llegar, vamos a sacar fotografías, seguramente que iremos a hacer algo lindo para que llegue todo esto a este hogar, que es un hogar de día, donde van personas discapacitadas, que necesitan urgente de nuestro apoyo, porque si no lo cierran también a este lugar, este hogar de día. Hogar Juan 23, y bueno, nosotros lo que estamos solicitando es alimentos no perecederos para desayunar, para merendar, como hierba, azúcar, leche, té, café, galletitas, mermelada o frutas en conserva, también artículos de limpieza y de higiene personal, porque se pasan gran parte del día realizando terapias y bueno, y demás en este hogar. Bueno, simplemente estamos sobre calle Mendoza, frente a lo que es la Caja de Acción Social, y pueden traerlo durante la mañana de 10 a 12 horas, que lo podemos recibir. Seguramente que van a estar hablando con nuestros compañeros de LV5 Radio Sarmiento, o quizás se comunican por el chat nuestro, y bueno, seguramente que nuestros compañeros podrán bajar y podrán atenderlos, ¿eh? Desde ya, muchísimas gracias por todas las donaciones y por todo el cariño hacia la radio, porque es el aniversario número 39 y que nosotros seguimos insistiendo, por supuesto, para

0: con una tarde, como les decía, bastante agradable. Por eso ya vamos a estar con los datos del tiempo. Un fin de semana que se viene cargado de emociones, porque es el Día del Padre. Seguramente que ustedes se estarán preparando para poder agasajar a los papás, y para aquellos que no lo tenemos, bueno, seguramente que una oración, el mirar al cielo y pedirle a Dios que estén en el mejor lugar por toda su lucha que han tenido en esta vida, para con nosotros, porque es así. Así que bueno, y disfrutar con los papás de la familia y de los nuestros amigos y demás, que tienen la posibilidad de ser padres. A esta hora nos vamos a ir al encuentro de los datos del tiempo, que son presentados por...
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0: Contarles que la temperatura en nuestra provincia, 10 grados 9 décimas, humedad 65%, presión 949.3 hectopascales, viento del cuadrante norte a razón de 13 kilómetros por hora. 10 grados 9 décimas la temperatura que tenemos en la provincia de San Juan, con un cielo algo nublado.
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41 minutos pasan de la hora 20. Y comienza a descender la temperatura esta hora de la noche, ya seguramente. Por esta mañana no hacía tanto, pero tanto frío, Estaba realmente esas heladas que saben caer, no. Viento del cuadrante norte, seguramente que en alta cordillera está nevando. Y en el llano se produce así, este contraste. No lo digo como una persona sabia en o estudiada en meteorología, simplemente de sentido común de las personas, simplemente. Porque seguramente que quizás alguna persona que sabe y conoce sobre el tema decir qué está diciendo esta mujer, pero no, es así. 10 grados 9 décimas con un cielo algo nublado, humedad 65%, presión 949.3 hectopascales, viento al cuadrante norte a razón de 13 kilómetros por hora. Y la verdad que la tecnología hace de que todas las proyecciones que haga la gente del servicio meteorológico, porque hoy por hoy tiene la posibilidad de anticipar lloviznas aisladas, garúas, que pasó esta mañana, al menos en diferentes puntos de la provincia de San Juan. Es como que se cortaban por momentos las nubes y había una pequeña garúa. Realmente fue sorprendente. La gente del servicio meteorológico nos había anunciado que podía haber en la mañana lloviznas aisladas en nuestra provincia. Y fue así, tal cual. Yo cuando salía de la radio, digo, tenemos un día prácticamente soleado, y no fue así, fue que estuvimos con una intermitencia también de lloviznas y garúa, realmente diferente, raro. Pero bueno, así se ha manifestado el tiempo en nuestra provincia.

0: Y nos vamos a ir al encuentro del clásico latino, sí, ya viene. Uno con Orlando Netti, recién te conozco y te quiero. ¿Qué tema ese? ¿Cuán linda letra es? Y a veces no nos damos cuenta que los días pasan, las horas pasan y no somos eternos. No, la vida pasa y nos pasa a todos, ¿eh? Todo es rápido, vertiginoso y hacemos proyecciones y más proyecciones y demás. Y a veces no vivimos el presente, no vivimos el hoy. Y hay algo que duele cuando uno crece. A veces darse cuenta de que los momentos que parecían eternos ya quedaron atrás. Que los amigos cambian. Los lugares se transforman y las personas que veías todos los días comienzan a convertirse en recuerdos. Y de pronto comienzas a entender que la vida no avisa cuando algo ocurre por última vez. No avisa cuál será la última conversación, el último abrazo o la última tarde que recordarás durante muchos años. A veces es simple, es sencillo poder expresar cuánto se quiere al otro o expresar la amistad, el cariño y demás y saber que pueden contar con vos. Para los hijos, quizás para las parejas, compañeros de trabajo y a veces uno se preocupa absolutamente de todo y demostrar el cariño hacia el otro porque es importante saber y demostrar cuánto se quiere, cuánto se aprecia y cuánto se respeta también. Porque la vida pasa rápido, rápido, rápido y eternos no somos. Nos vamos a ir al encuentro del clásico latino. Llega, como le decía, Orlando Netti, recién te conozco y te quiero.
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